Ellos son los Pet Shop Boys, se llama Heart. Acá en la ruta de escape el día de hoy. Espero que la estén pasando súper rico, súper tuani. Yo aquí estoy con el tema de la rifa y me tienen pero full, ¿eh? Yo creo que ya se van a ir esos números. Ya se van a ir. Bueno, el que se lo pega el viaje a México, oye, qué alegría. El día que anuncie eso. ¿Quién se pegó el viaje? Sí, a bárbaro. ¡Qué emoción! Saludos a Ani, que está matizadísima. Dice que se le pasa rápido con esa música el día. Bueno, esa es la idea, Ani. Saludos a mi amigo Mau allá en San José. Dice que su playa favorita es San Juanillo. Qué rico estar en San Juanillo. Lindísima esa playa. Saludos allá a mi amigo José Campos. Saludos a Leonel Arroyo también ahí en sintonía. Don Edwin Palma allá en Tailandia. Saludos hasta Tailandia, mi amigo Edwin. Saludos a Natalia ahí reportando sintonías de Chirracal de Santana. Bueno, yo me voy despidiendo. Los que quieran participar de la rifa me escriben por acá al 6053-1041. Yo me voy haciendo un ladito porque ya me tengo que retirar. Igual la música sigue por acá, eso no se detiene. Que tengan una linda noche, los quiero.

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Saludos, saludos motivadores para usted, para usted, para usted. ¡Ey, ey, ey! Y para usted también. ¿Cómo están? Pura vida, soy Carlos Piedra. Sesión martes, la sesión martes. Hoy le damos continuidad al primer set de ayer que les comentaba yo. De hecho, si ven la ficha ahí que tengo en el estado del WhatsApp y en Facebook, se llama Salvando los Ochentas. Qué bonitos temas y qué inolvidables temas. Indiscutible esa década. Qué bárbaro. Ya vamos a disfrutar de este primer set de una recopilación buenísima de éxito. Saludos, Alonso. Dice Alonso que se está listando unas fotos para el álbum de oyentes de música de Transeta. Estoy haciendo un álbum. Ustedes me envían sus fotos al 84707921. Yo las voy guardando. Voy a hacer ahí una recopilación bien chiva con un buen tema de fondo, música de Transeta. Así son nuestros motivadores oyentes. Y ese es el mismo número donde usted encarga su llave maya, su colección personal de música retro. Me atrevería casi a decir que no hay recopilación como esa. Ahí vienen cosas que no están así a la vuelta de la esquina, como por ejemplo lo de Disco Estudio 89. Los de música de Transeta, los sets que este servidor hace. Yo no subo nada de eso a YouTube. Así que, pues va a tener usted una colección muy exclusiva, igual que un montón de carpetas que vienen ahí, ¿ok? Listo y lista ya con buenos pasos para bailar este próximo 14. Sí, 14 de agosto, escuchó bien. Y escuche más bien esto. Entrada totalmente gratis. ¿A dónde? Lunático, Barrio Escalante. Vámonos, visíteme este viernes que viene, desde las 7 hasta las 12 de la noche. Llame y reserve, eso sí, el lugar es muy lindo, una decoración impresionante. 88-50-35-58. Vamos, esta es la cultura retro de Costa Rica, llamada Música de Transeta.

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Creo que, sin palabras, para los que somos amantes de esos temas ochenteros, el inicio de sesión de ayer lunes y hoy martes, pues habla solo. ¡Qué montón de temas se oiga! Y yo creo que podemos seguir toda la semana y no terminamos de escuchar la gran cantidad de éxitos ochenteros. I Just Die in Your Arms Tonight, Cutting Crew. ¡Qué bombazo, ah! ¿Eh? ¡Qué bombazo! Por supuesto, tranquilo, tranquila, si usted ya tiene dispuesto a hacerse de su colección, todo esto viene ahí y lo que viene también, ¿oyó? Pero antes, le invito a que vaya a vivir una experiencia, óigame, mortal. ¿Usted ha visto las ballenas? 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Bueno, ya que hemos ochenteado tanto y pues hay que meterle un poco de fuerza a esta situación, así que vamos con unos noventazos del tecno buenísimos. Es un set, recuerdo también, del legendario Master Replay Mix que hicimos aquí en Onda Brava Radio hace muchísimos años. Sí se incluye todo esto en la llave maya. Viene una carpeta que dice Master Replay Mix y mira todo lo que viene ahí. Ay, ay, ay, ay, ay, ay, ay, ay, ay. Así que ya lo sabe, tenga presente también que nos podemos ver este próximo viernes 14 en Barrio Escalante. Viernes 14, sí, este viernes que viene vamos a oír rock, soul, techno, disco, funk y todo lo que usted se imagine de la música retro y así, de quizás le pueda conocer yo. Esto se ubica en Barrio Escalante, como le digo, se llama Lunático y lo más importante, ¿sabe qué? Es que la entrada es gratis, pero el lugar sí tiene su cupo limitado. ¿Qué puede entrar ahí? No sé, quizás 70 personas, una cosa así, pero es bello, créame. Vaya a conocer, pero aparte de su campo, si va solo, va con unos amigos, unos compas, pues ni modo, pero si va con varias gente, yo le aconsejo que llame al 88 50 35 58. Ahí pregunta Laura, sí, yo escucho el programa de Carlos Piedra, mire, quiero reservar. Mis amigos, muchísimas gracias, no olviden enviarme las fotos, estoy armando un álbum motivador, ya tengo varias, mire qué bueno, un álbum, me mandaron una de un paisaje ahí con unas, miras qué bonito, tengo otro ahí donde viene una familia casi completa, otro grupo de amigos, mándeme la foto, es el mismo número donde usted va a encargar hoy, mañana o futuramente cuando tenga en mente su llave maya. La música que usted tiene que tener para sus vacaciones, para diciembre, no sea bárbaro. Oiga, para diciembre, una llave maya. Bueno, ni le digo. Pero bueno, que la pase muy bien. Aquí están estos noventazos. Soy Carlos Piedra. Un abrazote. Pura vida. Pórtese muy bien. Oiga, qué bueno, bien esto. Oiga.

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No tenga pena. Una pena sería que en su fiesta no haya buena música.

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Volando rula ahorita aquí en un lote baldío. Qué rico ponerse a volar cuchillo a esta hora. Qué valiente, ¿verdad? Este, fue mi alma, estaba y se veía que estaba duro, ese puro escobilla y todo. Quienes han trabajado así, saben que eso es duro, ¿ah? ¿Usted qué sintió? Las ampollas en las manos, ¿ah? Buenos días con buena música, mi gente. Saludos acá desde Liberia, Guanacaste. Miércoles 12 de agosto. Mañana soleadísima, lindísima. Puro verano. ¿Cómo se encuentran ustedes? Pásenme la lima y el garabato para ir a ayudarle a ese señor. Qué bola de rula le toca. Mierda, está duro eso. ¿Quiénes han volado un cuchillo así? No sé, ahí digo yo. Levánteme la mano, 6053-1041. Buenos días, mi nombre es Jonathan López. Estamos en vivo.

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1: Amaneció lloviendo en La Cruz, amaneció lloviendo en Cartago, me dicen por ahí, ¿cómo están? Saludos a Emilio, saludos a Luis Roberto, ahí está mi amigo don René Vadilla, ¿cómo está René? Buenos días, saludos a mi amigo Alfred también, Francisco.

0: páseme la lima. Le filo bien a ese cuchillo. ¿Qué me dice parrillero? Dice que tiene ganas de ir a paliar un tomatal. ¡Eso, parrillero! ¿Qué me dice Guadamos? Le copio.
1: Buenos días, Jonathan. Bendiciones para todos. Aquí estamos en la lucha.
0: ¡Pura vida, Guadamos! ¿Qué me dice Carlitos Méndez? ¿Qué? ¿Ya trae el cuchillo, el garabato? Cuénteme.
2: ¿Qué me dice mi hermano? Buenos días, todo bien. Mira, y me recordó mi adolescencia volando machete allá en la montaña.
0: Qué rico, ah. Hasta que le pica las manos a uno, ah. Dice el parrillero que rico unos gallos de salchichón picante. Hay un buen jarro de agua dulce.

0: bueno, le copio.
1: Buenos días, Jonathan, todo bien. Ve aquí de Liberias y Acañas. Hoy ha pasado por aquí donde se ven, se portan el Zacate, que se ven Tiravalles del otro lado.
0: Solo lindo esa finca ahí donde los Wilson. Esa pasada lindísima. Todos los días paso yo ahí rumbo a mi casa.
2: FIFA la fiesta.
0: Una belleza eso ahí. Vieron las estrellas ahí en la noche. Lindo parar ahí. Saludos a mi amigo Stanley. ¿Qué me dice? Ah, dice que él solo era el machete.
2: Johnny,
0: la se le hacen ampollas, dice. ¿Qué me dice Roberto Castro? ¿Cómo está? Buenos días, buena vibra. Chupepo, le copio.
3: No creo que vaya a volar machete.
0: No, dice, hay que hacerlo, lo hago.
2: Johnny,
0: ¿qué, qué queda?
2: Está muy loca.
0: ¿Quién dijo miedo? ¿Dónde venimos? Que yo hubiera nacido ahí en Miami. Estamos en la montaña y volando.

0: ¿Qué me dice JJ? Saludos. Dice que está lloviendo, está haciendo viento y está fresquito allá la Fortuna de San Carlos.
1: FIFA la fiesta, FIFA la noche, FIFA los DJs.
0: Francisco, le copio.
2: Buenos días. FIFA. Un saludo muy especial para nuestro compañero Norman Vargas, conocido como Humo de la Fuerza y Luz, que hoy está celebrando sus 43 años de la empresa.
0: Oiga,
2: un gran líder para la Compañía Nacional de Fuerza y Luz. Un saludo muy especial también para Tacaco, para Jarquín, para el Torbellino Sexual que está por aquí, para Loría, la parte eléctrica, para todo el personal que está aquí en Planta del Encanto en Miramar de Punta Arenas. Oiga, un saludo muy especial para el Torbellino Sexual que va de viaje para Colombia. Oiga, que lo acompañe y que todo le salga bonito.
0: Va para Colombia entonces. Qué buena nota. Saludos, muchachones de la Fuerza y Luz. Ojalá algún día pueda conocerlos. Qué buena vibra. Me recuerda cuando trabajaba yo en mantenimiento. Trabajé en mantenimiento también, mantenimiento allá en la incubadora Roble Alto. Qué buena nota. ¡Démele volumen!
1: Johnny, la gente está muy loca.

buena, qué buena, qué buena. Saludos ahí para mi amigo Tatú allá en Nicoya, legendario mi amigo Tatú. Está lindo Nicoya, bien soleado, cielo azul, qué belleza. Saludos mi amigo Raymond.

batería, dime, para ver si consigo una, para tener esa energía que tiene. Mi hermano, saludos y bendiciones, que sea un hermoso día.

0: Exactamente, pero tú varias veces la has puesto ahí en la emisora. Saludos, mi hermano.
1: Saludos, mi hermanazo. Ahorita le digo cuál es el secreto. 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

Pues qué ganas de ir a volar cuchillo y ir a ayudarle a ese señor. Ya termino ahí. Mira, me dice, ya, a ver si ya terminó. Y era que volar, Rula, le toca al hombre. Valiente, mis respetos. Y solito, solito el hombre ahí. ¿Quiénes han ido a volar cuchillo? A ver, que me levante la mano. Saludos, mi amigo Mauricio del Valle. Reportando sintonía desde la costa, allá en Playa Garza, Nicoya. Mi amigo Pablito Valerio en carretera aquí, rumbo Liberia.

música electrónica para comenzar el día como tiene que ser. Como bañarse con agua fría y tomarse un café negro bien fuerte de un solo, ¿ah? Y después tomarse el Vital Pure Estudio ahí de Macrosalud. Sea bárbaro, le entra el fuerzón. 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Vamos a una pausa, ya venimos.

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0: You get what you give. Usted recibe lo que da. Eso es una ley universal. Y funciona de muchas maneras. Ellos son los New Radicals. Música que me solicitan desde Panamá. Con mucho gusto complacemos. Saludos a mi amigo el Fox. ¿Qué me dice Fox? Buenos días.
1: Buenos días, John. Me puedes complacer con algo de Scorpion de los 90.
0: De los 90.
1: Y no, yo digo un machetero.
0: Sí.
1: Y de mi mamá que le cuadra tu programación, mae.
0: Me gusta, sí. Qué bueno.
1: Bueno, John, ahí estamos.
0: Pura vida, mi amigo Fox. Saludos a todos los que trabajaron en el campo volando cuchillo, como decimos aquí, ¿eh? Volando machete. Saludos a mi amigo Cochecho ahí. ¿Qué me dice Cochecho? ¿Le copio?
2: ¿Qué dice Jonathan? Jonathan, buenos días para todos ahí en cabina. Jonathan, aquí estamos de manteles largos, de manteles largos.
0: Oiga.
2: Mamá, Cochecho.
0: Oiga.
2: Saludos ahí para Mopri, Papayas, Ceviche, Pachico, famoso Lechuza, Miramar. Aquí estamos, Municipalidad de Montañar, Unidad Técnica.
0: Pura vida, Cochecho.
2: Pura vida.
0: Feliz cumpleaños. Muy feliz cumpleaños, mi amigo. Todos los que están cumpliendo años, este mes de agosto está cargadísimo, cumpleañeros, increíble. El montón de gente cumple años en agosto. Carlitos Méndez dice que él trabajó muchos años en el campo, dice que con un cuchillo 28, un buen garabato y la lima en la cintura, ¿eh? Papá, conoce, ¿eh? Botas de hule, colibrí. Hay unas bilsas también, ¿eh? Verdes, suela amarilla. Es como hacían ampollas esas en el tobillo, ¿eh? Y buenas para chupar media. Claro, ¿no? Los que trabajamos en el campo sabemos de eso. Bueno, yo quiero entrar en un tema muy bonito. La verdad que me he enfocado mucho en tratar de encontrarle la forma de ver la vida más amable desde mi punto de vista y ver cómo lo puedo compartir de mi experiencia hacia ustedes. Algo que leí recientemente y que me impactó muchísimo, y quizás a usted le pasó lo mismo. Muchas veces nos vivimos comparando y nos sentimos en cierta forma desanimados porque vemos que otras personas están mejores que nosotros. Y uno dice, yo que me esfuerzo tanto y tal vez no tengo aquello, no tengo lo otro, y tal vez aquel se esfuerza menos y vive mejor que yo. Y usted sabe desde dónde nace eso. Quizás a usted de niño le decían que tenía que ser el mejor. Tal vez le exigieron las mejores notas. Tal vez usted quería ser el mejor jugando fútbol. Tal vez para impresionar a su papá o a los amigos. Tal vez quería ser el más rápido corriendo o el mejor bailarín, la mejor bailarina. Tal vez tenía que portarse mejor que los demás, ¿verdad? O tal vez usted llegó una vez orgulloso con un 90 y le preguntaron que quién se había sacado un 100. O todo el mundo felicitó al que se había sacado un 100 y usted se esforzó muchísimo por sacarse un 90, pero ya el 90 no era lo que valía. Lo que valía era el 100. Y a muchos nos educaron así. A mí me educaron así. Yo me acuerdo que mi mamá siempre me decía, Jonathan, usted tiene que ser el mejor. Usted tiene que ser el mejor. No se compare con los peores. Y un montón de cosas, ¿verdad? Y no necesariamente lo hicieron con mala intención. Nuestros padres querían que progresáramos, que tuviéramos oportunidades, que no nos quedáramos atrás. Pero vean qué interesante, así aprendimos algo peligroso, que hacer bien no era suficiente, había que hacerlo mejor que los demás. Y entonces comenzamos desde niños a compararnos, empezamos a compararnos con los demás. ¿Quién tenía las mejores notas? ¿Quién andaba las mejores tenis? ¿Quién era el más popular? ¿Quién era el más guapo, la más guapa? ¿Quién corría más rápido? ¿Quién era más inteligente? ¿Quién se portaba mejor? ¿O quién recibía las más felicitaciones? Y así comenzó una competencia, oiga, competencia, que todavía muchos seguimos corriendo de adultos. La pregunta, ¿qué pasa cuando nos pasamos toda la vida tratando de demostrar que somos mejores que alguien? No sufrimos. Siempre tratando de demostrar que soy el mejor. Pero cada vez que vemos que hay alguien mejor que nosotros, vuelve la frustración. Vuelve esa inconformidad o a veces esos celos que nos arrebatan la felicidad. ¿Por qué diablos no podemos ser felices como somos? Quizás el problema radica aquí, en que simplemente nos dijeron que teníamos que ser el mejor, y ser el mejor es imposible, siempre va a haber alguien mejor.

Y sí, nos dijeron de niños que teníamos que ser los mejores. Y quizás ahí fue cuando sembraron la semilla. Y dejamos el colegio. Y la competencia continuó. Ya no era quién era el más popular del colegio. Ya no era quién tenía las mejores notas o las mejores tenis. Sino que ahora cambió porque comparamos quién tiene un mejor salario, un carro más tuanis, una casa más linda, más grande, o tiene más casas, un mejor negocio, o quién hace esos viajes increíbles, quién tiene mejor cuerpo, imagínense, ¿eh? Una mejor pareja, un mejor puesto de trabajo. Y últimamente, hasta quién tiene más seguidores o más me gusta en las redes sociales. Y siempre aparece alguien que aparentemente está mejor. Comparamos un carro y encontramos a alguien con uno más nuevo o más caro. Conseguimos un buen trabajo y descubrimos que otro gana más. Hacemos un viaje increíble y abrimos Instagram para encontrarnos con alguien viajando a un lugar aparentemente mejor. Entonces aparece la pregunta más incómoda de todas. ¿Y para sentirme exitoso necesito estar por encima de los demás? O sea, ¿tengo que ser más carga que todos para yo ser exitoso? ¿Quién dice que el éxito se mide así? ¿Cuándo voy a sentir que llegue a alcanzar el éxito? Mira, le voy a dar la respuesta. Nunca. Nunca. Porque siempre habrá alguien con más dinero, más talento, más reconocimiento y mejores oportunidades. Y ahí está el gran problema. Ser el mejor. Para ser el mejor necesitamos que los demás estén detrás o debajo de nosotros. Y eso está mal. Porque quizás exista otra forma de vivir. Y ahora que venía pensando en el señor que estaba volando machete, quizás él puede ser una persona más exitosa que otro que en apariencia es más exitoso. Quédese por aquí que vamos a hablar un poquito más de esto, porque esto es un tema profundo que quizás nos libere. Nos libere de una gran carga que nos hace sentir mediocres y estamos completamente equivocados.

¿Qué es lo que está pasando? What's going on? ¿Por qué sufrimos tanto? ¿Por qué nos tenemos que estar comparando? ¿Sabían ustedes que los adolescentes ahora sufren más que los de nuestra época? Porque ellos se sienten que están demasiado atrás de sus influencers que siguen en las redes sociales. Tan llenos de likes, tan llenos de fama. Jovencitos que de la nada se hicieron famosos a nivel mundial y ellos sufren y sufren y sufren porque no pueden llegar a ser como ellos. Y esa es, para mí, la diferencia fundamental de todo. Yo no estoy diciendo que usted tiene que ser un mediocre, que usted tiene que dejar de luchar, que conformarse con lo mínimo. Usted no tiene que ser el mejor. Óigame bien, pero sí puede mejorar. Y son dos cosas completamente distintas. Ser el mejor implica comparación. Mejorar implica crecimiento. Yo no puedo ser el mejor en mi profesión y hoy hacer mi trabajo un poco mejor. Quizás lo hace un poquito diferente de como lo hice hace 5 años. No puedo ser el mejor padre, pero... o la mejor mamá tampoco, ¿verdad? Pero puedo aprender de mis errores. Podemos aprender de nuestros errores. Puede que no tengamos el mejor negocio, pero podríamos ir aprendiendo y mejorar, administrar lo que ya tenemos. Puede que no tengamos el mejor cuerpo, pero podemos empezar a cuidarnos y mejorar nuestra salud. Podemos cometer errores, pero aún así avanzar y aprender de esos errores. Porque lo importante es mejorar. Siempre es posible mejorar desde el punto de vista en que uno se encuentre. Desde cualquier punto ahí se puede mejorar. No importa dónde se comenzó, no importa quién va adelante, no importa quién siguió más. La pregunta cambia. Ya no es soy mejor que él, ahora es estoy mejorando yo. Y esa pequeña diferencia puede quitarnos una enorme presión de encima, que nos la comentaba por ahí el amigo Alfred. Eso es una gran presión. Siempre tener que estar viendo cómo ser el mejor. ¿Cuántas veces se ha sentido mal porque no le esté... o sea, se ha sentido mal no porque le esté yendo mal, sino porque vio que otra persona aparentemente le está yendo mejor? Porque tal vez usted está contento, pero... el vecino tiene un carro más lindo que el suyo, o más grande. O porque tal vez usted no se ha podido casar y su mejor amigo sí, y es feliz con una familia. Entonces, ¿qué significa realmente tener éxito? Quizás aquí tengamos que cambiar nuestra definición de éxito, porque nos hicieron pensar que la persona exitosa era aquella que llegaba primero. No la que, y la que tenía más, la que ganaba más, la que destacaba sobre todos. Pero tal vez el éxito tenga mucho más que ver con poder disfrutar nuestra propia vida. Poder mirar lo que tenemos y valorarlo. Querer mejorar sin despreciar lo que ya hemos conseguido. Tener aspiraciones sin convertir nuestra vida en una competencia permanente. Porque una cosa es decir yo quiero una vida mejor. Y otra completamente es pensar no puedo ser feliz hasta tener una vida mejor. Podemos querer crecer, podemos querer ganar más dinero, viajar, comprar una casa, tener un carro, desarrollarnos profesionalmente, todo eso está bien. Pero mientras llegamos ahí, también estamos viviendo. Y quizás una persona verdaderamente exitosa sea aquella que puede decir, todavía tengo mucho que mejorar, pero no necesito ser mejor que nadie para sentir que mi vida tiene valor. Óigame esto, todavía tengo mucho que mejorar, pero no necesito ser mejor que nadie para sentir que mi vida tiene valor. No necesitas ser mejor que nadie, pero nunca dejes de intentar ser una mejor versión de vos mismo. Que tengas un excelente día. Y dejemos de competir con los demás. Simplemente disfrutemos este día, disfrutemos todo, lo que tenemos, la ropa que tenemos, el carro que tenemos, si andamos a pie, ¿qué importa? Podemos caminar. Podemos ver, podemos disfrutar lo que tengamos, disfrutémoslo. Si solo nos mandaron gallo pinto para el almuerzo, ¿qué importa? Disfrutemos el gallo pinto. Y quizás mañana podamos mejorar. Pero no se compare con los demás. Que todos somos diferentes. Pero al final todos somos de los mismos.

sí, al final el éxito es estar agradecido con lo que somos, con lo que tenemos y seguir mejorando, paso a paso. Alguna vez pensé que la radio más poderosa era la que tenía la mejor señal, más potencia. Pero con los años me di cuenta que la mejor radio es la que llega más profundo al corazón de alguien y de repente le puede enseñar que puede ser más feliz, mejor y dejar de sufrir. Y si hoy, con ese pequeño mensaje, usted se siente liberado, liberada, ya mi vida tuvo sentido hoy. Muchas gracias.

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0: Vamos a ponerle a cantar ahí a los amigos y a las amigas. ¿Cómo están, Gita? ¿Cómo están, Gita? Buenos días, cuénteme.
1: Todo bien, John, todo bien, gracias a Dios, ahí echando para adelante.
0: Eso, eso.
1: Hola, hola, mi amigo John, bendiciones, feliz miércoles para todos. Aquí rumbo a mi trabajo, dándole gracias a Dios por un nuevo día. Con toda la actitud, con toda la vibra, echando para adelante, con Dios de nuestro lado.
0: Eso.
1: Que todos tengan un hermoso día, que Dios nos los bendiga siempre y que viva Onda Brava por siempre.
0: Eso, Angita, que tenga un excelente día. Esa actitud es una actitud de una persona ganadora. Saludos, mi amigo Julito. ¿Cómo estás, Julito?
2: Buenos días, Jonathan. Bendiciones para ti y todos los radioescuchas. Que tengas un bonito día.
0: Igualmente, mi hermanazo. Saludos a mi amigo Alfred. ¿Cómo está, Alfred? Allá en el Hospital Nacional de Niños, pura vida. Saludos, mi amigo Errol. ¿Qué me dice, Errol?
3: Buen día, amigos. Jonathan, ahora que están tocando el tema. Vea, esta escuela aquí donde estamos aquí era una cooperativa Copecoyolar RL. Mi papi, digamos, yo estaba chiquitico, aquí lo que había era ganado, coyotes y asustaban aquí porque eran montones, eran unos turcos, estas hectáreas eran cualquier cantidad, era la cooperativa, pero era socio de la cooperativa. Mi papi tenía cargo, había un chapulín, me acuerdo que había un chapulín azul de un señor de la cooperativa y eran puros macheteros. El papi tenía cargo 50 peones, era, digamos, calidad, era machete, había mucho papá miel, mucho tronco grueso y papá nos mantuvo a puro machete cuando estábamos chiquiticos. Ya después, ya que él le dieron esta parcela aquí, le dieron, que tiró la parcela, entonces le dieron esto. Y

0: en estas montañas, aquí no había corriente, aquí no había luz, por este lado de Orotina, aquí en Coyolar. Sí, ahora ya hay facilidades, que una guaraña, que no, yo agarro una guaraña y chapeo una hectárea en media hora. Riquísimo, la guaraña te la lleva, no, antes era puro huevo, papi. Tenían calabazos para llevar el agua fría, calabazos de calabaza. No era que tenía un galón, un termo, y uno lleva el termo y la comida caliente y todo eso, no, pa. Hay salud, ¿eh?
1: Qué señores tan valientes, ¿verdad, Errol? Qué buena vibra eso. Qué linda historia, ¿verdad? Y se ha ido mejorando. Y se puede mejorar desde abajo, desde lo más sencillo. No tenemos que compararnos con nadie, simplemente mejorar y listo. Desde lo más simple. Seamos felices.

0: Saludos a mi amigo Ronald Vargas allá en Tilarán. Y como dice Ronald, a veces se nos olvidan cosas que tenemos que no tienen valor. Y las damos por sentado, como respirar, oír, ver, una cama, una familia. Y eso es lo que a veces se nos olvida por estar viendo lo que tienen los otros, ¿ah? Saludos allá en Tilarán, amigo Roy. Mira qué buen arco iris allá en Tilarán. ¡Qué belleza, Roycito!
1: Saludos, Jonathan. Cuando puedas, me pones por favor el sonido, el silencio, que es absurdo.

0: Oye, qué buena. Qué buena piecita, hasta una mañanita así como esta. Qué matiz, parece diciembre. Saludos, amiga Alma, allá en México, Irapuato, Guanajuato. Qué rico era desayunar allá donde fuimos el otro día, Almita. Un chocolate riquísimo. Saludos a Crisanto Chávez, ahí reportando sintonía. Mi amigo Ronald Alpizar.
1: Saludos, Jonah, aquí conectadísimo. Para todos los oyentes del Dorado, un excelente día lleno de muchas bendiciones, trabajito y salud.
0: Eso.
1: Vamos en la repartición para andar siempre bien conectadito ahí, con la mejor siempre. Un abrazo. Buen día.
0: Un abrazo, don Ronald, qué gustazo. Este sí es un hombre, brete. Este sí no le da miedo agarrar un cuchillo, ¿ah? Mano dura, ¿ah? Un abrazo, mi amigo Ronald. Qué honor conocerlo. El otro día tuve el honor de estrechar la mano de este caballero allá en Puriscal. Oiga, ustedes no saben lo que yo los admiro a ustedes. A cada uno de ustedes. A los que me cuentan lo que hacen y todo. De verdad, los admiro muchísimo. Gracias por ser parte de la inspiración para levantarme todos los días.

saludo ahí para el famoso Moman ahí en Alajuela. Anda ahí trabajando, el hombre valiente, trabajador de la construcción ahí. Dice mi amigo Chris que está súper orgulloso de su padre, que le ha enseñado mil cosas, ¿ah? ¡Saludos, Moman! Buena vibra, hermano, respeto para usted, Moman. Saludos a mi amiga Normita también, que tuve el honor de conocerla allá. Y a su pareja Jonathan allá también en Puriscal, gente muy linda. Saludos, don Alex Vázquez. Saludos, gracias ahí por estar en sintonía hasta New Jersey.

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0: 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Saludos a mi amigo Miguel y toda la gente ahí, Carnes Calidad, ahí en Alajuela. Dice, salúdeme a mis compas. Pura vida, saludos a todos ustedes, mis amigos. Saludos a René Bush, ahí reportando sintonía. Saludos a quién más, sí, qué montón de gente. Mi amigo Maxito, ¿qué me dice Maxito? ¿Todo bien? Miguel Manuel, ¿cómo está? Buenos días. Saludos allá hasta Brasil. Carlito Vega, ¿cómo está? Dice que hay un accidente en Pijije, sentido Cañas, Liberia. Y está el carril derecho ahí cerrado, para que vayan con precaución. Bueno, en esa zona de Pijije siempre pasan accidentes, no sé por qué. Vayan con cuidado, muchachos, vayan con cuidado. Saludos, mi amigo Calito Mora, Correcaminos Mora. Mire qué manera, qué buena gorra anda el hombre ahí. La gorra de Onda Brava, hacía bárbaro.

0: Mi amigo Luisito, allá en La Garita, pura vida Luisito, don Eric Fernández, el Coyote, saludote grande, don Ricardo Rivera, ¿cómo está el señor de las herramientas? Dice felicidades a todos los cumpleaños del día de hoy. ¿Cómo no recordar los trabajos de campo? Así anduvo volando un rulo usted, Toñito, ¿qué me dice?
1: Tenía que ser el mejor.
2: Hola, hola, muy buenos días, Jonathan. Un saludo especial.
1: Usted quería ser el mejor.
2: No, pero muy, muy especial para mi hermana,
0: Vanessa. Vanessa.
2: Está de cumpleaños, mantele largo.
0: Oiga.
2: Suénele los tarros para que se levante, porque está recostada todavía. Un abrazo para todos. Bendiciones.
0: Feliz cumpleaños, Vanessa. Arriba, arriba, Vanessa. ¿Cómo van a levantarte temprano? Es el cumpleaños. Quiere quedarse durmiendo. Saludos a Vanessa, un abrazo ahí de parte de su hermano Toño y de parte de nosotros aquí de Onda Bravo Radio. Mi amigo DJ Mega, ¿qué me dice, Meguita? Saludos, mi amigo DJ Mega, saludote grande. Saludos ahí a mi amigo Allen, ¿qué me dice Allen? Pura vida, le copio.
3: Buen día, buen día, buen día, gente. Qué lindo, qué lindo, qué lindo amanecer con buena música, con la bendición de Dios de poder estar estrenando un nuevo día. Saludos a todos.
0: Eso.
3: Que tengan un excelente día. Jonathan, ¿cuándo vamos a subir el Miravalles? Para entrenar, para subir Chiripó, cuénteme, cuénteme.
0: Oiga, qué bueno, ¿ah? Tengo que ponerme a entrenar yo. Empezar por subir ahí a la catarata escondida ahí en el rincón de la vieja. Saludos ahí a mi amigo Cristian Rojas también reportando sintonía.
4: Buenos días, Jonathan y gente de Onda Bravo aquí reportando sintonía desde Desamparados de la Abuela, en compañía de mi nieto de 3 meses. Hoy es el compañero de camino mío.
0: Oiga.
4: Aquí vamos sintonizados con la mejor y enseñándole a él. Escuchando cuál es la mejor emisora de música en Costa Rica.
0: Saludos ahí al orgulloso abuelo y a su nietito.

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0: De, démele volumen a esa vaina. Que cuando le pregunten, diga qué emisora está oyendo, Onda Brava. Vamos, vamos, con fuerza. ¿Qué me dice Talibán? Le copio.
1: Salud, yo otro saludo, salud. Aquí camino a la cruz de Guanacaste. Saludo aquí para el famoso Piñón, que anda aquí la par mía.
0: Eso, Piñón. Pura vida, Talibán, buena vibra. Buena vibra, saludos, Tuto.
2: Buenos días, Jonathan. Tuto de Alajuela, taller Tuto. Saludo ahí para toda la familia de Onda Brava, de parte del taller Tuto. Y ahí, mi hermano, con solo decirle, así se lo voy a poner, a mi abuelo le decían machete.
0: Oiga.
2: Nada más, ahí se la dejo picando. Saludos, mi estimado. Bendiciones ahí para toda la familia y de Onda Brava y a todos ustedes. Un abrazo de aquí a la abuela.
0: ¡Pura vida, Tuto!

0: Ahí está mi amigo Diegón, Diegón, Diegón, Diegón, Diegón. ¿Qué me dice Diegón?
1: Buenos días, Jonathan. Tuto de Alajuela.
0: Ah, no, no, ese era el Tuto, ya ha salido. Diegón, le copio.
1: Uy, seguro es un día especial para que lo vean.
0: Saludote grande, hermano. Saludos a mi amigo Hammer allá en New Jersey. Pura vida, Hammer, pura vida. Saludos a mi amiga Denia también allá en New Jersey. Ahí en sus labores. Abrazo para mi amiga Denia. Ella es valiente, esa mujer es valiente. Don Luisito Madrigal, ¿cómo está? Desde San Rafael de Alajuela, en sintonía. Un abrazo, Luisito.

saludote grande allá hasta San Salvador, El Salvador, ahí la tierra de las pupusas. A mi amigo Alan. ¿Qué me dice Alan? ¿Qué desayuno hoy? Pupusas, no me digan. Qué rico unas pupusas. Con florcita al oroco, ah. Qué rico. Con de chicharrón, sí. Saludos a mi amigo Roberto Castro. Está totalmente inyectado, ¿eh? Totalmente inyectado. Yanina, ¿cómo está? Saludote grande, ya está. San Carlos. ¿Cómo amanece San Carlos, Yanina? Yanina anduvo con nosotros allá en Colombia la vez pasada. Qué buen ride nos pegamos en Colombia, ¿eh? Subiendo allá la piedra del Peñol. Uy, mi alma, un montón de gradas, vieras. Oye, hablando de viajes, ya me quedan, pero bueno, yo creo que como 10 números nada más de la rifa del viaje a México. Hago la invitación a las personas que han reservado su número y todavía no han pagado, digamos, como quien dice, la primera cuota. Que lo vayan reservando porque hay demasiada demanda de esos números. Que por lo menos que le haga un abonito de 1,000 colones o algo ahí para que ya los reserven. Se los tengo guardados, pero no han abonado nada. Que ahí, donde empiece la demanda a crecer, que hay gente que dice, no más, yo se lo pago de una vez. Porque esos números se van a ir en la tira. Pero la verdad que sí, porque la verdad que muchos quieren ir a México conmigo. Y donde habrá viajes Costa Rica Vacations. Y ese viaje está súper lindo, es todo incluido. Boletos, equipaje, maleta 23 kilos. Hotel 4 estrellas, desayunos, buffet allá en el hotel, un hotelazo. Los tours allá, todo. Almuerzos en los tours. Lo que no incluye son como 2-3 almuerzos. Pues esos días pues no vamos a estar en ningún tour, entonces pues tenemos que comprar nuestro almuerzo y la cena para que vayan a comer donde quieran. Pero por todo lo demás prácticamente todo está cubierto. Que se pegue eso por 10,000 cañas. Pegarse ese viaje a México. Hombre, ¿sabe qué? Yo estoy emocionadísimo porque el día de la rifa, bueno, cuando anuncie quién se va a ganar eso, no sea bárbaro. Se ha ido volando. Y bueno, si esta rifa si la vendemos toda esta semana, la otra semana saco una, pero para 2 personas a Colombia. Una para 2 personas a Colombia. Y a un preciosazo, sí. Creo que es pegarse un viaje a Colombia también. Hotel 4 estrellas. Que vayan de paseo allá a comprar y todo. A Medellín, Colombia. Sí, a bárbaro.

0: Repórteme la sintonía 6053-1041. 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

buena pieza esa. Esa me la solicitó la esposa de Don Ronald, Ronald Alpizar, ahí complaciendo. Te ha pedido la canción, nunca se la han puesto, dice. La complazco, con mucho gusto. Con mucho gusto, con mucho gusto.

poquito de musiquita en español. De esas canciones que yo no sé, traen en ellas como un montón de recuerdos, es como una maraña de nostalgias, ¿verdad? Se le viene a uno como un montón de sentimientos mezclados, ¿verdad? Como esta otra. No sé por qué me recuerda cuando yo estaba carajillo y me acuerdo la música ese año, aquellos radiecitos de plástico. No sé, se me vienen recuerdos, noches de verano, tardes de verano, días de lluvia, paseos, un montón de cosas.

siempre, siempre, siempre, cuando yo me levanto en la mañana, pienso, Señor, dame la sabiduría para poder llevarle algo bueno a la gente, a mi gente, a mis amigos, a mis escuchas, muchos que ni siquiera conozco, que son grandes gasparines, pero que sé que la pasan bonito con nuestra música y nos escuchan libremente porque pueden escoger escucharnos, ¿verdad? Porque esa es la ciencia de la radio. Es algo democrático, es algo que la gente escoge porque le gusta y punto. Y puedes cambiar de emisora y puedes escuchar una y otra. Y si quieres estar aquí, estás aquí libremente. Y si quieres quedarte todo el día, estás libremente en quedarte. Y si quieres irte, siempre la puerta está abierta para entrar y salir. Y no estamos aquí para juzgar a nadie, ni quién oye más, ni quién oye menos. Sino que para los que estamos aquí, pasarla bien con la música y llevarlos a un viaje de recuerdos y recordar cosas tan lindas que a veces se nos llenan de lágrimas los ojos, y qué importa. Y a veces nos llenan de sueños y ilusiones que son como el combustible para seguir adelante a pesar de las dificultades de la vida. Siempre le pido a Dios que me dé la sabiduría para poder unir a las personas y no dividirlas. Siempre le pido a Dios que me dé la sabiduría para darle algo que tenga tanto valor que no se pueda comprar con dinero. Y cuando escucho las palabras de mi amigo Carlos Mora, que me dice, esa música que estás poniendo me trae grandes recuerdos que atesoro mucho. Viejos amigos de infancia y juventud. Y toda esa nostalgia que lo sigue acompañando a él por ese bello camino llamado vida. Esas son esas cosas que no puede comprar el dinero, ¿verdad, Carlos? El dinero no compra un amigo de verdad. El dinero no puede comprar los buenos recuerdos de una buena vida. No puede comprar la nostalgia de las cosas lindas que hemos vivido. Porque muchas de esas cosas lindas se dieron en la simpleza. Y eso nos hace personas exitosas. Y como les decía ahora temprano, no nos comparemos con nadie. Disfrutemos lo que somos, lo que tenemos, agradezcamos lo que somos, lo que tenemos. Y vivamos increíblemente, intensamente, que la gente nos quiera por lo que somos, no por lo que tenemos. Que nos inviten a un lugar, no por la ropa, por el carro, por lo que sea, sino que nos inviten porque nos quieren ver, porque nos quieren abrazar, porque quieren conversar con nosotros, porque quieren reírse con nosotros, porque quieren pasarla bien. Y eso es lo que yo quiero compartir con ustedes aquí siempre. Y mis compañeros también. Porque somos de los mismos. Somos de los mismos. Siempre se los digo, se los reitero, somos de los mismos. Soñadores. Y sí, a veces lloramos de coraje. A veces nos enojamos también. Pero siempre se puede mejorar. Siempre se puede mejorar. Los quiero un montón. Ya venimos con el cassette 90.

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Eso es la música de el cuarteto sueco ABBA, se llama Chiquitita. Una canción muy twanis, no es noventera, pero hoy el cassette de 90 continúa con los temas que hemos venido esta semana de las mamás, ¿verdad? Que viene el Día de la Madre y pues las madres pues son tan influyentes en nuestras vidas que hacer un programa para con el tema del Día de la Madre yo creo que sería como insuficiente. Y las mamás están presentes en nuestra vida todos los días. Y hoy en este programa del Cassette de 90 quiero que me cuenten qué fue lo que ustedes sacaron de su madre, en qué se parecen a sus mamás. Yo me parezco a mi mamá en la cara, en la nariz, o les saqué a mi mamá esto, lo otro, que a mi mamá le gusta bailar y yo soy bailarín, o le saqué a mi mamá lo de cocinar, o le saqué a mi mamá, no sé, algo que heredaste de tu mamá, esa herencia genética, o herencia tal vez de gustos, o herencia que puede ser tal vez de, no sé, formas de ser. A mí siempre me gusta empezar hablando de mí, en cierta forma, porque mi madre es una mujer increíble. Hoy estaba pensando en eso y mi mamá ha hecho tantas cosas en esta vida. Mi mamá desde muy joven salió a ayudar a la gente. Ella estuvo trabajando mucho tiempo de voluntaria en Limón, en el tema de salud, y estuvo con varias gente de voluntarios ahí que estuvieron trabajando, y con muchos extranjeros. Y luego se casó y ha seguido trabajando en muchas cosas, siempre ayudando a la gente, siempre ayudando a los niños y a las personas que lo necesitan, principalmente a los niños. Ha entregado su vida mucho a los niños, pero eso la ha convertido en una mujer muy viajera. Ha viajado por muchas partes del mundo, no porque tenga dinero, sino porque siempre ha andado en eso, ayudando, y tiene tantos amigos que yo digo, eso se lo saqué a mi mamá, porque yo tengo un montón de amigos, me gusta viajar, soy aventurero. Mi mamá sí ha subido al Chirripón un par de ocasiones, yo no. Mi mamá ha volado en parapente, en un paramotor, cuando cumplió 70 años. Mi mamá ha hecho un montón de cosas increíbles que de verdad le admiro muchísimo. Y yo creo que ese espíritu aventurero se lo saqué a mi madre, ¿verdad? Ahora que anduvo con nosotros en Guatemala, ahí andaba toda feliz, hizo amiga de todo mundo. Ahí tiene el número de todas las personas que andaban. Y ella dijo que ella iba a ir a visitar a todos. Y sí le creo que va a ir a visitar a todo mundo, porque ella es así. Ella siempre anda de aquí para allá, de allá para acá. Y yo, pues, encantado de la vida, también lo hago. A veces no tengo el tiempo para poder hacerlo, pero siempre que puedo lo hago. Y me encanta ir a visitar a los oyentes, así como usted que me escucha y me invita. Jonathan, venga. Y ves, he compartido muchas casas, me he ido a quedar a lugares allá, al Cerro de la Muerte, allá a Orotina, me he ido a quedar, bueno, de todo. Cuando fui con Will allá a Panamá, que anduve con él, y así he compartido con muchos oyentes que me han invitado o que me han acompañado en viajes a México o a Colombia o a Guatemala, ¿verdad? Y ha sido tan lindo compartir con ustedes, acercarme. Y yo creo que eso lo heredé de mi madre, eso se lo saqué a mi mamá, y eso es inevitable, eso se lo saqué a mi mamá. Mi papá es demasiado bella gente, súper buena gente, eso se lo saqué a mi tata, esa nobleza que tiene mi padre, pero esa loquera de aventurero se lo heredé a mi mamá. Yo quiero que me cuenten qué cosas le heredaron ustedes a su madre, ¿verdad? De su mamá, y bueno, también cosas que pueden haber heredado de su padre, porque tampoco vamos a dejar de lado a los señores, ¿verdad? Y hoy en este programa vamos a hablar de eso, ¿verdad? ¿Qué cosas le heredaron a su mamá? Yo soy, por ejemplo, tengo una hermana, Carolina, que está viendo a mi mamá, idéntica, se parece un montón, ¿verdad? Y si yo la veo así en oscuridad, yo pienso que tal vez mi mamá, está como la misma estatura y todos se ven muy parecidas, ¿verdad? Hay gente que sí físicamente se ven muy parecidos, dice, yo saqué el color de piel de mi madre, o así. Yo en eso no, yo salí blanco, mi mamá es más morena, yo salí blanco como mi papá, ¿verdad? Pero mi mamá sí es más morenita, ¿verdad? Pero es curioso, todos sacamos algo de nuestras madres, ¿verdad? Algo tenemos, y es lo que quiero que me cuenten hoy en el Cassette de 90, este programa que llega a ustedes presentado por Macro Salud Macrobiótica, Grupo Macro Salud Macrobiótica, que se está transformando en la Macro 1921, es la nueva fusión, viene lo nuevo. 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

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Vamos a ver, hoy vamos a matizar buena musiquita también que nos recuerda a nuestras mamás. Vamos a ver, ¿en qué se parece usted a su mamá? Dice por acá mi amigo Stalin Murillo. Fíjese que yo, siendo pelón, heredé el pelo de mi mamá. Dice, mi pelo, es o fue lacio. Dice, además, que tuve la bendición de nacer el 15 de agosto. Oiga, oiga, nació el Día de la Madre, mi amigo Stalin. Y heredó, el pelo de la mamá. Tenía pelo lacio. Cuando tenía pelo, ¿ah? ¿Eh?

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0: Hoy estamos matizando canciones viejitas, así como esas que le gustan a las mamás. Más o menos, algunas se escuchan más viejitas que estas, pero... Hoy estamos recordando qué le sacamos a nuestra mamá, qué heredamos, no sé, nuestras madres, ya sea en su forma de ser o físicamente, ¿verdad? Ya, yo saqué los ojos de mi mamá. A veces pasa eso. Cuénteme, 6053-1041. 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Estamos hablando de las cosas que heredamos de nuestras mamás. Vamos a ver qué me dice Ingrid. Buenas, Ingrid.
1: Jonathan, hablando del tema que tenés hoy en la radio, en realidad sí. ¿Qué te digo? Mi mamá de los 8 años trabaja para sacar adelante a sus hermanos porque era de las mayores. Mi abuelita siempre, siempre trabajó cosiendo, sin hacer ningún curso de nada, simple y sencillamente lo traía, y eso heredé yo de mi abuela.
0: Ajá.
1: Y de mi mamá, ese espíritu luchador, ese espíritu de siempre querer salir adelante. De hecho, mis hermanas todas son así. Y yo soy una que yo cuando estaba en la escuela, trabajaba. Si te digo, entraba en la tarde a la escuela, en la mañana yo iba a trabajar. Y si entraba en la mañana, en la tarde trabajaba. Y así hemos sido todos mis seis hermanos, siempre luchadores, trabajadores. Creo que es algo muy bonito que hemos sacado de mi mamá.
0: Sí.
1: Ella nunca, todavía aún, con sus 63 años, ella sigue en la lucha. Es muy servicial, a como decías, de tu mamá, en el sentido de que si a una persona ocupaba que ella la acompañara a una cita, sea Liberia, ah, sí, sea San José, ella iba. Un enfermo, ella ayudaba, ayuda en lo que puede ahora, porque a veces nosotros tenemos un problema con mi papá, gracias a Dios él está bien, pero él depende mucho de ella. Entonces, ese espíritu luchador, trabajador, de
0: qué bonito,
1: de salir adelante.
0: Qué bonito. Ingrid, qué bonito eso es de tu madre, ¿verdad? Eso tiene mi mamá también. Mi mamá va a cuidar enfermos. Si alguna señora no puede ir, necesita alguien que lo acompañe, ella también va, todo eso. O sea, qué buena nota, qué bonito eso, Ingrid, qué bonito, ¿verdad? Qué linda su mamá, que Dios la bendiga mucho, ¿verdad? Y a su papito también. Don Alex Vázquez dice por acá, creo que le saqué muchas cosas a mi mamá, pero la que más recuerdo es lo de las matas, la jardinería. A ella le encanta eso. Ah, mi mamá le encanta las matas. Yo no tengo tiempo. Sí me gustan y me gusta, disfruto los jardines, amo la naturaleza, pero no tengo tiempo para. Pero a mi mamá sí le encanta. A mi papá también, a los dos les gusta mucho, pero a mi mamá le vuelven loca las matas. Y fue, me va a mandar con mi mamá, es sepa que va a ensuciar el carro, que va a tener que estar metiendo bolsas con tierra y todo eso. Mi amigo Carlitos Méndez, ¿qué le heredaste a tu madrecita?
2: ¿Qué me dice mi hermano? Pura vida. Qué buen tema. Mira, una de las cosas que le heredé a mi madre fue el comer despacio.
0: Ajá.
2: Mi mamá come muy despacio y yo definitivamente lo heredé.
0: Ajá.
2: De hecho, yo no puedo comer a la carrera. O sea, me cae mal la comida, así como así, muy en carrera.
0: ¿A qué tú andes?
2: Tengo que comer despacito. Pero sí, qué buen tema. Ay, pura vida. Un saludo ahí a todos los del chat de Onda Brava Sin Fronteras.
0: Qué interesante eso que dice Carlitos Méndez. Ah, yo no, yo soy uno que dice, jue, mía, me sirven y ya yo casi que voy terminando. Jue, mía, yo no sé por qué como tan rápido. Y a veces yo quisiera disfrutar, pero es que le entro con tanta hambre, con tanta gana. Más si la comida es riquísima. 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Se los recomiendo. Vamos a ver qué más me dicen. ¿Qué le sacaste a tu madrecita, mi amigo Dani? Cuénteme.
3: ¿Qué me dice? ¿Todo bien, Jonah?
4: Recordando que le sacamos.
3: Salud, mi amigo Jonathan, y un saludo a Eddie y a Mario, a los par de maritos.
0: Muchas gracias. Muchas
3: bendiciones, amigo Dani, aquí de Talajuera. Muy amigo de mi amigo Michael Rojas.
0: Claro. Nicolás
3: Rojas.
0: El gran Michael.
3: Que estamos un poquillo, sí, hay un poquito de salud, pero ahí vamos. Un poco mariaón ahí. De la prisión, pero ahí vamos.
4: 153-104-1, este es el cassette 90, presentado por los amigos,
3: sí,
4: de la abuela.
3: Póngame algo bueno ahí, un clásico ahí.
4: ¿Qué ha planeado para el Día de la Madre?
3: Para mí el Día de la Madre, Jonah,
4: la
3: abuela,
4: es el... La vuelta, son de la abuela,
3: es solo 10,
4: pa. Llega la viejita ahí.
3: Para mí el Día de la Madre es solo 10.
4: Domingo.
0: Así es, ¿no? El Día de la Madre es todos los días. Pero no me dijo, Dani, ¿qué le sacaste a tu madrecita? ¿Qué le heredaste a ella? Vamos a ver qué me dice doña Katia. Katia, ¿usted qué le sacó a su madrecita?
5: Hola, hola, buenos días, Jonathan, ¿cómo estás? Jonathan, bueno, para mí mi mamá fue como mi abuela.
0: Ajá.
5: Me crié con mi abuela.
0: Ajá.
5: Y de ella heredé ya y la cuchara.
0: Ah.
5: Viendo, me encantaba verla cocinar.
0: Qué lindo.
5: Mi abuela tenía una fonda en Alajuela. Y entonces le daba de comer a mucha gente y yo era feliz viéndola a ella cocinar. Ajá. Y así aprendí. Y ya, y gracias a Dios, hoy en día vivo de eso, de la herencia de mi abuela. Que en paz descanse. Y ha sido, pues, algo muy bueno, porque usted sabe que la comida siempre se vende, no se deja de vender.
0: Sí.
5: Y siempre todo el mundo tiene hambre. Entonces, gracias a Dios y a las bendiciones que Dios nos ha dado, esa es la herencia que me dejó mi abuela mamá. Que Dios me la bendiga, donde quiera que esté.
0: Y Dios la bendiga a usted también, doña Katia. Doña Katia tiene una historia lindísima de vida. Y me acuerdo que nos las contó allá en un restaurante en México. Ella fue con nosotros a México, nos contó su historia de cómo inició su emprendimiento y cómo Dios la ha bendecido tanto. Qué lindo esa historia, doña Katia. Gracias por habérmela contado. Me llena de inspiración siempre.

0: qué lindas son las mamás. Dios bendiga a las mamás de ustedes. ¿Y con qué orgullo podemos decir eso que heredamos de nuestras madres? Cuénteme, ¿qué es eso que usted le sacó a su mamá? 6053-1041, esto es el cassette de 90, presentado por nuestros amigos de Ópticas Munkel. 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

0: Oportunidad laboral. Si vives en Guayabo de Bagaces o comunidades cercanas, la planta eólica Fila de Mogote tiene una vacante para operador u operadora de planta. Si cuenta con formación técnica, experiencia en operación o mantenimiento industrial y licencia B1 vigente, esta puede ser su oportunidad. Envíe su currículum al correo energiacontrataciones@gmail.com. Repito, energiacontrataciones@gmail.com.
1: Espero que lo haya anotado. energiacontrataciones@gmail.com. Ese es el correo electrónico para que mande su currículum. Y ojalá ese puesto que andan buscando sea usted la persona indicada. Puesto muy bonito, zona muy linda esa ahí en Guayabo Bagaces. Seguimos hablando de lo que le heredamos a nuestra madre. Vamos a ver qué me dice aquí don César Segura. ¿Cómo está? 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Qué cosa más linda. Adelante, César.
2: Está con el cremoso. Buenos días, Jonathan y amigos de Onda Brava. César Segura desde el Coyol de la Juela. Les saluda. Bendiciones para todos y para todas las mamás de los radioescuchas y de ustedes los que trabajan en la radio. ¿Qué heredé yo de mi mamá? Los ojos. Los mismos ojos de mi mamá, verdes, gracias a Dios y a ella. El siempre sonreír, siempre esa señora, usted la verá riéndose. Nunca está triste, yo no tengo un recuerdo, la verdad, de haber visto a mi mamá triste en algún momento. Y le agradezco mucho a Dios por esa actitud positiva, que esa fue la que me dejó mi mamá. Además de otras cosillas, como por ejemplo, un dato curioso. Cuando vamos a salir, nos cuesta montones salir de la casa a los dos. Ni a mi papá, ni a mis hermanos, no. A mí lo que más me cuesta es salir de la casa. Voy para afuera, algo se me olvidó, estoy en otro lado y digo, hijo de pucha, tenía que hacer tal cosa, no lo hice. Bueno, así es mi mamá.
1: Ajá.
2: En esa parte somos clonados. Bendiciones a todos y gracias, Jonah, por ese excelente tema de hoy.
1: Hombre, salud. Qué bonito, César, qué bonito. Oiga, heredó los ojos de la mamá. Sea bárbaro, ¿eh? Los ojos de la mamá, ojos verdes. Cuidado, pierdes, bicho, ¿eh? Sea, mirada matadora. Qué bonito, ¿verdad? Y bueno, y eso, qué curioso. Mi esposa es una que sale y siempre anda revisando todo. Y apagó la cocina y revisó que desconecté la plancha y tal, todo. Y mi amor, ya todo lo hizo usted. Usted siempre es muy cuidadoso, sí, pero vaya, revise. Ay, me devuelvo a revisar porque. Ay, ay, ay. Bueno, no, así son. Está bien, está bien. Vamos a ver. 6053-1041. ¿Qué le heredaste a tu madrecita? José, cuénteme.
3: John, buenos días. José Solís, hoy desde Horquetas de Sarapiquí, aquí en la trabajación.
1: Eso, eso, José.
3: Están interesantes esos temas familiares, bueno, de madres, en el marco de la celebración del Día de la Madre, qué bueno.
1: Sí.
3: Ayer estuvo interesantísimo, ¿verdad?, los refranes de las mamás. Y hoy el tema es, bueno, ¿en qué me parezco a mi mamá? Pues la verdad que muchas cosas. Tengo tres hermanos más y dos de ellos se parecen más a mi papá. Yo fui el que saqué rasgos más parecidos a mi mamá, rasgos faciales, físicos y personalidad.
1: Ajá.
3: Somos de personalidad, sí, nada sentimentales, un poco
1: más fríos,
3: duros, de Ajá. corazón duro, iría por ahí.
1: Oiga.
3: Y si salgo a mi abuelo materno, todo el mundo me dice que, bueno, yo tengo 52 años y tengo muchas canas, soy muy canoso. Y si salgo a mi abuelo materno, es el pelo es tornasol, literalmente, ese blanco casi morado. Esos son los rasgos físicos que saqué de mi mamá.
1: Esa es la genética que viene ahí de la familia de tu madre. ¿Verdad? Qué interesante eso, ¿verdad? Yo creo que yo también heredé un rasgo genético de la familia de mi madre. Mi mamá, sus tíos, ya todos ya fallecieron, pero los tíos de mi mamá eran muy altos y yo soy el más alto de la familia y mi mamá dice que yo le heredé eso a su familia porque todos eran muy altos y después de ahí todos son más bajos, yo soy el más alto de la familia. Y curioso, ¿eh? Porque los demás no son tan altos, solo yo. Mi tata dice, usted seguro lo cambiaron en el hospital, pero bueno, que... Vamos a ver qué dice mi amigo Adolfo. Saludos, Adolfo, ahí en Puriscal. Dice, esa es mi hermosa madre cuando se casó y manda la fotografía. Ese De ella saqué muchas cosas, parecido físico, gusto por el trabajo. Mi madrecita era cariñosa, yo soy cariñoso con mi familia. Y gusto la música, mi mamá tenía 60 años y le gustaba la música Nirvana. ¡Oiga! ¿Ah? Rockera y toda la señora. Fuera de serie, mi viejita preciosa, me agarró un nudo en la garganta. Bueno, mi hermano, eso está bien, eso está bien. Uno ama así a las personas, ¿verdad? No sé si tu madrecita todavía está en vida o no, pero qué bonito que heredaste eso. O sea, porque llevas a tu madre contigo siempre, Adolfo. Siempre está con vos. Eres parte de ella, de verdad. Qué bonito. Roberto Lara, ¿cómo está? Dice, de mi mamá tengo una buena y una mala. Dice, buena el gusto por los números. Los dos trabajamos en contabilidad. Lo malo es que me heredó el colesterol. Comemos súper sano y hacemos ejercicio igual, nunca se nos baja. Saludos a toda la mamá. Roberto Lara, el colesterol. 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Roberto, ahí pues si en algún momento le interesa, pues tal vez le puedo pasar los números de los naturistas que tal vez le puedan orientar y tal vez puedas conseguir esos productos allá en los Estados Unidos. Mi amigo Alex, ¿qué le sacaste a tu madrecita?
4: Buenos días, Jonathan. De mi mamá, yo heredé muchas cosas, pero, y bueno, muchas positivas, realmente. Mi mamá no podría decir yo que me enseñó algo malo o que aprendí algo malo de ella, pero una de las cosas que más sé que pongo en práctica siempre es economizar.
1: Ajá.
4: Yo una salsa de tomate, una pasta de dientes, cualquier cosa siempre estoy sacando hasta la última gota. A veces pasan de cochino agarrado, tacaño, no sé, pero yo algo así que tenga lo último, yo todavía voy y reviso que todavía se le puede sacar un poquito más.
1: La pulsea.
4: Eso sí es cierto. Pues. Hasta la última gota.
1: Qué bueno, ¿eh? Vamos con este temazo. Año 1988, Luis Miguel, La Incondicional.

0: Buena pieza del señor Franco De Vita, no basta. Hoy en este programa del Cassette 90, dedicado pues a las mamás. Toda esta semana va a ser semana dedicada a las madres, ¿verdad? Hoy estamos hablando de lo que le heredamos a nuestras madres, qué le sacamos a nuestras madres, ¿verdad? 6053-1041, para que participen y me cuenten. Saludos a Marco ahí en Cartago, que ya me está preguntando por los números. Me quedan poquitos números. Ahorita en este momento me queda el 36, me queda el 61, me queda el 67, el 70, el 83, el 84 y el 87 para la rifa a México. Esos son los números que me quedan. Eso nada más, ¿verdad? Si quieren participar, 10,000 colones vale el número, lo pueden apartar con 1,000. Si lo quieren pagar de una vez, ahí nada más me dicen. Para que el que se lo pega se va con todo conmigo a México ahora en enero, del 12 al 17 de enero. Si alguien quiere participar, pero no está seguro si le dan vacaciones o no, también puede ser transferible, ¿verdad? Eso no hay problema. Para que lo sepan. Bueno, seguimos por acá. En ese momento están con el tema del simulacro nacional. Bueno, yo sigo aquí en vivo, ¿eh? Por dicha no está temblando, ni está pasando nada. Vamos a ver, 6053-1041. Michael Rojas, ¿qué le heredaste a tu madrecita?
1: ¿Qué me dice, John? Qué lindo programa. John, mamá me heredó el orden estricto, la limpieza estricta, el orden en los números, el orden en tu vida. Y ha sido un éxito después de que hice caso, ¿verdad?
0: Ajá.
1: Y para mala suerte mía, presión alta y azúcar. Qué madre, nada es perfecto, John. ¿Te sabe algo bueno para bajar el azúcar? Me avisa.
0: Claro, padre. Claro.
1: Me va ganando ese condenillo. Un abrazo para todos. El programa está bellísimo hoy.
0: Muchas gracias, Michael. 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Segundo, para bajar los niveles de azúcar, elimine pan, elimine arroz. Usted come frutas, pero frutas con mucho azúcar. Yo le recomiendo frutas que tengan menos cantidad de azúcar. 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Vamos a ver, mi amiga Milena en México, ¿cómo estás? Saludos. Saludos a mi amigo Cristian Sandoval. ¿Qué le heredaste a tu madrecita?
2: Hola, hola, Jonathan, pura vida, mi gente, que la pasen lindo. Sí, está bonito ese tema, porque sí, es cierto que todos heredamos algo de nuestros viejos, claro que sí.
0: Claro.
2: Muchísimas cosas, hasta en formas de ser, no necesariamente tienen que ser una apariencia física o es hasta una forma de ser la que uno adopta o recibe como herencia de sus viejos. Y sí, de mi mamá, bueno, yo puedo decir que tal vez heredé un poco la tranquilidad. Yo soy medio tranquilo, digamos, si me llegan con un tema y un problema, vale, en un momento, revisemos qué fue lo que pasó. Y entonces, digamos, como que yo puedo decir que de ese lado yo veía que mi mamá también, si alguien le llegaba con algún tema o algo, pues mira, qué tita, qué esto, qué tal, y mi mamá con una gran tranquilidad se tomaba las cosas. Yo por ahí ando. Y de mi tata, digamos, como que sí heredé un poco lo de punchadillo, sí, soy muy trabajadorcillo desde muy jovencito. Mi tata era muy, muy punchador, todavía sus últimos días. Mi tata era una persona de campo y muy punchador, muy trabajador. Y entonces yo siento que mucho de lo que me gusta a mí me gusta mantenerme ocupado, mantenerme trabajando, produciendo, se lo heredé a él. Y mucho de la apariencia física, mi mamá era blanquita y yo soy más morenito, ya, yo soy más cholito, muy parecido a mi tata, sí, mi tata era así bastante moreno y en apariencia física somos muy parecidos. Me dio risa, hace unos días fui a hacer un trabajo donde unas tías mías, de parte de mi mamá, y era una casa, es una casa grande, de esas casas de adobe que hay, todavía hay en Escazú muchas casas de adobe grandes. Y ellas viven en esa casa, son varias tías. Y me daban una risa porque me decían mis tías que me veían ahí conversando con otras de ellas en alguna de las salas. Yo, vea, juré que era como estar oyendo a Lito. Lito era mi papá, pero igual le decían Lito. Y entonces era como estar oyendo a Alito. Yo ya como Alito conversando con alguien y no me había imaginado. Dice, ¿cómo se parece usted a su papá?
0: Qué lindo.
2: Tanto le sacó a su papá. Es ciertísimo eso. Y yo le decía a ellas, ay, ojalá yo me parezca, aunque sea una cuarta parte, a lo que era mi viejo. Sería un honor. Bendiciones a todos. Qué lindo parecernos a nuestros viejos.
0: Sí, claro que sí. Qué lindo.
2: Claro que sí. Que Dios me los bendiga, que tengan un excelente día. Jonah, ya me mandé un pintico de Solo Rico.
0: Qué bueno.
2: Y ya voy a ir a agarrar el ferry.
0: Ya voy a agarrar
2: ya
0: el ferry.
2: Para allá, si Dios quiere.
0: Bueno.
2: Bendiciones a todos, mi gente.
0: Pura vida, que tengan buen regreso, don Cristian. Y qué bonito tema, ¿verdad? Qué honor parecernos a nuestros padres. Saludos a mi amigo don Walter Angulo. Ya compró el número también, Walter. Walter se va conmigo para México. Walter dice que él heredó a su madrecita su energía para trabajar y su carácter un poco fuerte, ¿verdad? El hombre no anda así, mucha vara. Saludos a don Walter. Walter ya compró su número para México. Qué honor, Walter. Vea, yo se lo dije a don Walter ahora. Yo desearía tener 100 campos para que todos fueran, porque todos los que me han comprado los números para ir, y yo, qué lindo que se lo ganara, qué lindo que se lo ganara. O sea, todos se lo merecen ganar. Y ojalá pues que el ganador vaya y disfrute un montón este viaje, que yo creo que fue lo mejor que se me pudo haber ocurrido, de verdad, se los digo. Sobraba un campo, no lo habíamos podido vender, y me decía don Manrique, ¿qué hacemos, Jonathan? ¿Lo devolvemos? Digo, no, ¿cómo lo vamos a devolver? Y entonces dije, y mucha gente que quiere ir, pero tal vez no tiene todo el dinero, pero tiene las ganas. ¿Y por qué no hacer algo que se lo gane alguien, un oyente, verdad? Y bueno, yo creo que eso es algo que me va a hacer tan feliz, de anunciar ese día al ganador cuando hagamos la rifa, ¿verdad? Así que todavía quedan unos poquitos números. Vamos a ver qué más me dicen. Por aquí, Stanley, ¿qué le sacaste a tu madrecita?
3: Ay, Jonah, qué vacilón, más ese tema. Oiga, Jonah, bueno, mi tata es ingeniero mecánico, y yo siempre pensé que lo de la afición mía por ser travieso, más por estar desde carajillo, yo me acuerdo con el martillo, el serrucho, y clavando y cortando y haciendo huecos para meter los postes de las cercas y más, toda esa vara, más, yo siempre pensé que eso venía por el lado de mi tata, y incentivado obviamente en parte por la vida de finca, ¿verdad? Que siempre hay cosas que hacer en una finca, ¿verdad? Desde agarrar un machete, ¿verdad? Ya perdí esa costumbre, ahora me salen ampollas. Madre, pero el vacilón es que de mi mamá yo no me di cuenta que yo siempre he sido un gran travieso toda la vida, pero es a raíz de ella, porque una vez que falleció el esposo de ella, entonces ella se quedó sola en la casa, y entonces yo me di cuenta que ella se ponía a arreglar ahí los tomacorrientes y que los muebles y que clavar y hacer, y de ahí es donde yo saco de que lo travieso que yo tengo
0: es de
3: no
0: ella.
3: Venía por el lado de mi tata, que era ingeniero, sino por el lado de mi mamá, que es una gran traviesa.
0: Qué curioso, ¿ve qué curioso? Qué lindo programa, gracias por contarnos esas cosas tan lindas, porque como siempre lo digo, somos de los mismos. Qué bonito es conocer a las personas, qué bonito es saber que hay tantas cosas lindas detrás de las personas.

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No, esa ya había sonado. Seguimos por acá, el cassette de 90, el día de hoy, muy bonito programa, de verdad, me siento muy, muy bonito, porque aunque estamos lejos, estamos muy cerca, de verdad, y contar esas cosas tan íntimas de la familia, de la mamá, etcétera, siempre me hace recordar de que somos de los mismos, ¿verdad? Y que hay tantas cosas en común y tantas cosas bonitas que admirar en todas las familias, en todas las personas, y la nobleza de las madres, de los padres y todo eso que está ahí impregnado en nuestro ADN y en nuestra educación y todo, qué lindo que es. 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

0: 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Vamos a ver, ¿qué más me dicen? ¿Qué se parecen a sus madres? Ahí me están todavía preguntando por la rifa, ahí mi amigo Marco Ruiz, ahorita vamos el número, si está disponible, Marquito, vamos a ver qué me dicen por acá, 6053-1041, Milena, ¿qué le heredó a su mamá?
1: Hola Jonathan, yo le heredé a mi mamá muchas cosas, no físicas, sino espirituales.
0: Ajá.
1: Ejemplo de ella como una persona luchadora, que cuando vio problemas difíciles de solucionar en la casa, agarró a nosotros las cosas de la casa y nos mudamos. Es una persona muy luchadora porque solita, sin dejar que otra persona quedara en la casa o ella que mi papá se fuera o algo así, mejor ella tomó sus cosas y luchó por ella, por nosotros. Y quizás eso es lo que me motivó a venirme más o menos joven, de 22 años, a México con mi hijo de 10 meses. Y pues yo, a donde esté mi mamá, la sigo admirando, de verdad.
0: Qué bonito, Milena, otra mujer luchadora que heredó eso de su madre, ¿verdad? Buscar una mejor vida, eso me parece bien. Saludos allá hasta México, Milenita, ojalá algún día tenga el honor de conocerte en persona, ¿verdad? Ella vive en Pachuca, creo que vive, ¿verdad? Saludos allá hasta esa gran país. Vamos a ver qué más me dicen acá, 6053-1041, ¿qué le heredaste a tu madre?
2: Jota, qué piezón se lanzó. La mejor versión de mujer en rojo.
0: La de Valentín, un piezón.
2: Saludos para todos, Onda Brava.
0: Pura vida, saludote grande. Mi amigo Cartaguito, ¿qué le sacaste a tu madrecita?
3: Buenos días, Jonathan Mario Cervantes. Mi hermano, yo a mi madrecita le saqué muchas cosas. Ante todo, ser aseado, porque desde que éramos chiquitillos, mi mamá siempre nos decía, el aseo ante todo, una cosa es la pobreza y otra cosa es ser uno un cochino, un desaseado, dice, aunque sea con ropita remendada, pero el aseo ante todo, que anden pañaditos y aseaditos y que la casa esté limpia. Entonces, de ahí aprendí yo que el aseo ante todo, primero para uno y personal, y en la casita, que haya donde hay aseo, hay paz, y donde hay paz hay mucho orden y todo viene de la mano. Y sobre todo, trabajador. Mi madrecita ha sido una persona muy trabajadora toda la vida y yo le doy muchas gracias a mi Dios porque me la... Mamá y a todas las mamás del mundo. Que Dios las bendiga a todas. Bendecido día para todos, John.
0: Pura vida, muchas gracias. Qué bueno eso, ¿verdad? El aseo, ¿verdad? De mamás que, y como dice él, una cosa es vivir con escasos recursos y otra cosa es vivir en el desorden, ¿verdad? ¿Qué me dicen por acá? Al 6053-1041, ¿qué le heredaste a tu mamá, mi amigo Cristian? Le copio.
4: Hola, Diana, ¿qué tal? ¿Todo bien? Saludos y saludos a todos los escuchan. De hace bastante tiempo para acá que mi mamá tuvo la lesión de no estar en nuestra vida, pero sin embargo, quien sacó la cara de mamá por mi familia fue mi hermana. La primera es la mujer. Entonces, yo creo que de ella hemos indirectamente heredado, a pesar de que es la menor, ese espíritu de lucha y responsabilidad y de sacrificio. De verdad que sí, esto es digno de admirar. Saludos, y muchas saludos a todas las mamás buenas de Costa Rica. Y a las que no lo han sido, se les ha tocado ofrecer como una. Saludos.
0: Muchas gracias, Cristian. Qué interesante lo que nos dice. Bueno, él no creció con su madre, pero su hermana es la que los ha inspirado a todos, ¿verdad? Qué interesante, ¿verdad? Como siempre alguien toma ese lugar de madre en la vida de las personas, ¿verdad? Vamos a ver qué más me dicen por acá al 6053-1041. Vamos a ver qué más me dicen. Qué montón de mensajes, ¿verdad? Y se me hace un enredo. Unos me hablan de la rifa y otros me mandan de la mamá. Mi amigo por acá, Cristian, ¿qué me dice? Cristian, dice, yo les saqué a mi madre el cuidado de las plantas y hacer bizcocho, dice, el don de dar sin señalar a nadie, y ella, tengo la nariz ancha, oñata, dice, como su madre, dice don Cristian, dice, eso me lo dejó de herencia en la vida, y es que el que tiene a su madre, abuela, respétela, que tiene a su madre, abuela, respétela, cuídela, pase tiempo con ellas, no necesitan, nada, solo amor, que tengan un excelente día y saludos desde la ciudad de Heredia, don Cristian Rojas. Ahí me manda foto a la señora, y mira, tiene un jardín lindísimo la señora, y hace unos bizcochos buenísimos. Saludos, Cristian, qué bonito eso que me mandas, y gracias por mandar esa foto de tu mamá y ese jardín tan bonito. Y mi mamá va ahí con su mamá, y se vuelve loca ahí con todo ese montón de matas. Qué bonito, qué belleza, ¿verdad? Gracias por compartirlo, ¿verdad? Bueno, vamos a la música. Voy despidiéndome ya, porque ya pues, me quedé sin tiempo. Voy a poner una canción que era, bueno, es una de las canciones favoritas de mi madre, y yo creo que le heredé el gusto por José Luis Perales, que es su cantante favorito. Y me acuerdo a ella escuchando esta canción y cantándola, y ella siempre tenía ese mismo pensamiento de mí, de ver a la gente feliz. Que tenga un día muy feliz. Les mando toda la

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Unos temitas motivadores de Sir Bob Marley para iniciar nuestra sesión miércoles. Oiga, ¿sabe qué? Hoy venimos surtidititicos. Mira qué montón de ritmos les tengo. Así que Alonso, allá en la joyería, agárrese duro, ¿ah? Ahí Alonso me enseñó la llave maya, que le hizo un grabado a la llave. Imagínese usted, ahí en la joyería, Alonso. Pásenme los datos de esa joyería, Alonso, para que la gente conozca ahí el tema. Ok, como les decía, venimos surtidos. Qué montón de ritmos les traigo hoy para que usted se motive en mañana de miércoles aquí en el original, irrepetible, la cultura retro de Costa Rica, música de transeta por Onda Brava Radio. ¿Quiere una muestra? Oiga.

Garbanzo, que no podía faltar el rockcito motivador. Ah, les dije que esto venía surtido, ¿verdad? 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
2: En este surtido de miércoles no podía faltarnos el rap. Claro que sí, oye, qué buenas. Tom Block, todo ese montón de gente, de aquellos rap motivadores que, bueno, matizaron una imborrable época de música. Música como la que usted puede compartir conmigo, y así nos conocemos, este próximo 14 de agosto. ¿Dónde? Se llama Lunático. Queda en Barrio Escalante. Este próximo viernes 14 de las 7 de la noche. Dese una vueltita, llegue y compartimos buena music. Eso sí, el lugar es no cuenta con un super espacio, así que ellos quieren medir eso. Si usted va solo con un amigo, no problem. Pero si va acompañado como de un grupo, yo le recomiendo que llame al 8850-3558. Recuerde.

0: Onda Brava Radio, ¿ok? 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
1: 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Pura vida. Gracias, amigos de Onda.

0: De lo bailable de música de Transeta World. Hold on. Ay, ay, ay. Bueno, ya casi nos acercamos más al cierre de nuestro programa Sesión Miércoles, que ha estado como para todos los gustos, ¿ah? Oiga, don Rodolfo, qué bien en esa foto. Ahí don Rodo, de Sensatura, ayer me mandó, me mandó foto de, ya recibió la llave y las calcas de música de Transeta, donde hablaba radio, estaba en la micro en un puro porte. También me enviaron fotografías, mucha gente, varia gente, y yo voy a hacer ese álbum con un buen tema musical donde ustedes van a ver a un montón de oyentes de música de Transeta, donde hablaba radio. Ok, ¿quiere enviarme su foto? Mándela, escuchando ahí, y cuando reciba su llave maya, así con la llave y las calcamonías, me la envía al 84707921, es la misma línea a la que usted encarga su dispositivo cargado con colección. Jueves de No Lloro Pero Me Acuerdo. No se lo pierda, porque a mitad del programa hay que escucharlo en un ladrillo con pañuelo en mano. Ay, No Lloro Pero Me Acuerdo. Los jueves y el fin de semana, viernes, tenemos nuestra sesión Super Dance. Y recuerden, 14 viernes a las 7 de la noche en Barrio Escalante Lunático. Hay baile retro. Llega a bailar, llega a escuchar buena music con tu gente contemporánea. Vamos a matizar buenísimos 70s, 80s, 90s. Ahí disfrutando de un buen ambiente. Le voy a dar el número por si quieren reservar: 88 50 35 58. Soy Carlos Piedra. Un abrazo para usted, para usted, para usted y para usted. Vamos a cerrar. ¿Sabe con qué?
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Hola, hola, muy buenas tardes, bienvenidos. Hoy es miércoles 12 de agosto 2026. Checo por acá, enloquéceme. OV7, música de un disco llamado CD 00, o sea, año 2000. OV7 es el grupo que precedió a la onda Vaselina, que pues después de cierto tiempo y tras una situación con el nombre, deciden cambiarle a OV7 para no llamarse Onda Vaselina, y porque eran 7 sus integrantes originales: Ari Boroboy, Lidia Ávila, Erika Saba, Mariano Ochoa, Oscar Shitwebel, Kalimba Marichal y M. Valía Marichal, o sea, los hermanos. Bueno, no sé si es Marichal, perdón si lo pronuncio mal, pero son Kalimba y su hermana. Recuerden que la Onda Vaselina era un grupo pues con concepto infantil, similar a Parchís, similar a Timbiriche, pero bueno, después cambió y dejó de ser eso para ser un grupo mixto de chicos y chicas que bailaban y cantaban, y de eso se trata en Otro Prisma de hoy. ¿Se acuerdan que lo hicimos hace unos días con grupos de los 80s? Hoy lo hacemos con grupos de los 90s. Y aunque este proyecto como tal empieza en el 89, su éxito pues se da tiempo después. Así es que invitados a quedarse con nosotros esta tarde de miércoles, mitad de semana, en Otro Prisma, por favor, y disfruten con nosotros lo que les traemos para hoy. 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Ya saben, invitados, y vamos a continuar siempre en México porque viene otro grupo súper contemporáneo a OV7. Cava es un grupo formado en el 92 que tiene muchas caras conocidas y otras que pues tal vez no son tan populares, pero recordamos a Federica, la de pelo corto, Sergio, René, Daniela, Apio, María José, por supuesto, que siguió su carrera solista. Esta es del 96, un exitazo, La Calle de las Sirenas. Grupos de pop mixtos de chicas o de chicos de los 90 en Otro Prisma.

otro grupo mixto que empezó terminando los 80s. Recuerdo Capitán, fue la primera canción que yo oí de Caló. Tal vez algunos no la recuerdan. Moderato también la versionó, esta Capitán, que era un rap muy interesante. Claudio, María, Maya, Gerardo y Onsi eran Caló. Se hacían acompañar de DJs también. Su primer disco se llama El Planeta, por cierto. Un grupo que innovó muchísimo cuando salió. No era tan común lo que ellos hacían. Que acá en el país sonó un poquitito algo de Ponte Atento, de su Capitán que les decía. Pero la canción que los dio a conocer o que los hizo más populares se llama Formas de Amar. Es esta que terminamos de escuchar acá en Otro Prisma. Formas de Amor es el nombre correcto, no Formas de Amar. Muy bien, vamos a concluir este primer bloque. Lo hacemos con lo que primero fue Menudo, después pasó a ser MDO. Recuerden que Menudo tuvo unos problemas legales en

principios de los 90 con uno de sus integrantes que se les decomisó, pues se les decomisaron sustancias prohibidas. Entonces una estrategia fue cambiar un poco el nombre, además que ya a menudo había decaído un poco. MDO, un grupo de chicos que empieza en 1997. De MDO en Costa Rica, una de las que pegó muchísimo fue esta que vamos a escuchar, que se llama Te Quise Olvidar. Y Cairo, que salió también en los noventas, tres muchachos, Cairo eran solamente tres, suficiente para tener mucho éxito. Esto que vamos a escuchar de Cairo es una pieza suavecita que se llama Te Amaré. Buena pieza, definitivamente. Debutaron con Signo del Tiempo, Cairo. Ahí fue donde venía Los Espejos de un Café, venía Háblame de Ti y esta que se llama así, Te Amaré, también Perdóname. Te Amaré. Después de la pausa, más de Notre Prisma, hoy con bandas de pop mixtos, chicos, chicas, de los años 90.

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La Ventanita es una canción que compuso el dominicano Miki Taveras y se lanzó en 1992, la dio a conocer Sergio Vargas, el merenguero. Después Garibaldi, 2 años después, la hizo en el 94. Y Garibaldi también es parte de este especial de grupos de chicos o chicas mixtos que tuvieron mucho éxito en los años 90 o en la década de los 90. Estamos revisitando los 90 con pop, por supuesto en nuestro idioma, aquí en Otro Prisma, lunes a viernes a la 1 en Onda Brava, el sonido retro de Costa Rica. Recuerden que Garibaldi tuvo como integrantes en la etapa más exitosa, la etapa 1, a Pilar Montenegro, a Patricia Manterola, Luisa Fernanda Lozano, Katia Llanos, además de Charlie López, Xavier Ortiz, Víctor Noriega y Sergio Mayer. Casi todos estos son muy conocidos. Y pues también dentro de su material hacían bastantes versiones en Otro Prisma que incluyen esta canción, La Ventanita. Seguimos en Otro Prisma, recuerden, grupos mixtos o de chicas o de chicos de pop de los 90. 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Seguimos, vamos a escuchar a Jeans, es un grupo de chicas. Consecuentemente, estamos escuchando grupos mexicanos, pero es que hubo mucho en México, muchísimos grupos con este estilo, de chicas, chicos, mixto, y sobre todo en los años 90. Vamos a disfrutar Corazón Confidente. Jeans, un grupo que se formó en el 93. Patty, Angie, Litzy, Tabata y Bianca fueron los que originalmente componían el grupo. Ahí estuvo Dulce María como una de las chicas destacadas, además de Litzy. Corazón Confidente, Jeans, en Otro Prisma.

No me lastimes, es el grupo Mestizo, un grupo mixto, bueno, mestizo, mezclado, que visitó Costa Rica, estuvo allá en Liberia. Para los que son liberianos, no sé cuántos se acuerdan, pero estuvo en Liberia. Un concierto gratuito, esos que se hacían a finales de los 90, en el año 99 fue eso. A ver cuántos de Liberia se acuerdan, o de Guanacaste, o del país en general. Sheila, Raúl, Yatana, Jesse, Adrián y Humberto salieron en el 97. El Ruletero fue una de las canciones que pegó. Yo recuerdo esa canción, el Tongoneo también. Y esta que se llama No me lastimes, un poco más pop rock. Las otras un poco más bailables, pero había un poco de todo en Mestizo. Muy bien, hora de terminar en otro prisma. Lo hacemos con dos canciones suavecitas. Esta es de Mercurio, otro grupo que salió en los 90, en el 95, Héctor, Daniel, Rodrigo, Alex y Elías. Ellos formaron este grupo que pegó Enamoradísimo, Explota Corazón, 13 años, Sellado con un Beso, y esto que vamos a escuchar, que repito, es un tema suave, muy chiva, y dilemas que suceden en la vida. ¿Cómo decirle que la quiero? Y cerramos con Magneto, que aunque estuvo en los 80s, en los 90s, lo repetimos porque fue cuando más pegó. Cierra Magneto en Otro Prisma con Para Siempre. Mañana más de En Otro Prisma. Sigan por favor en Onda Brava, el sonido retro de Costa Rica. Checo Araya les acompañó. Buenas tardes.

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0: Hola mis amigos, ¿qué tal? Muy buenas tardes. Sean todos y cada uno de ustedes bienvenidos y bienvenidas a una nueva edición de Tarde de Clásicos. Edición de miércoles, mitad de semana. Miércoles 12 de agosto, ya cada vez más cerca del Día de las Madres. Ahora a celebrarlo el próximo sábado, si Dios lo permite. Así que bueno, y ojalá que todas las madrecitas me las traten con mucho cariño este próximo 15 de agosto, día especial, día de todas las madrecitas. Así que bueno, yo espero, como les digo, que la pasen bien desde ya. Muchos tal vez ya están planeando tal vez llevar a mamá a comer por algún lado, a sacarla a pasear o organizar un almuercito, una cena en la casa y de la familia, etcétera, etcétera. Así que bueno, a todos aquellos que ya están haciendo planes, que todo me les salga muy bien, ¿ah? El día del padre pasado hicimos una dinámica muy bonita y el programa al final que hicimos dedicado a los papás estuvo muy bonito también. Y yo quisiera hacer esa misma dinámica para el Día de las Madres, así que yo los invito a ustedes, mis amigos, mis amigas, a que por medio del 60-53-10-41 me pongan por acá esa canción que a usted le recuerda a su mamá. Puede ser que ya su mamita tal vez no está con usted y quedó una canción por ahí que usted siempre se la recuerda, o puede ser que usted tenga la bendición de tener todavía con vida y salud a su madrecita y tal vez sea una de las canciones que a ella más les gusta. Y obviamente dentro de lo posible vamos a poder ponérsela el viernes, ¿verdad? Porque digamos, si es una de Sonora Santanera, yo creo que no, pero bueno, el Día del Padre pusimos, creo que fue una de las santaneras, si no me equivoco. Así que yo los invito al 60-53-10-41 para que me pongan por ahí, además de todos los saludos y todo lo que quieran compartir. Si alguno de ustedes quiere para el viernes una canción especial, esa canción que le recuerda a su madrecita, con mucho gusto ahí me lo escribe y yo lo voy a apuntar por acá y voy a listarla para el viernes junto con otras canciones también que hablan sobre la mamá y que están dedicadas a la madrecita. Así que bueno, dicho esto, la más cordial de las bienvenidas, qué bueno que me acompañan en esta tarde de clásicos. Recuerde, vamos desde las 2 de la tarde hasta las 4, con buena música, con buenos recuerdos, con buenos clásicos y también con mucha información sobre la música que les traigo para esta tarde. Saludito para todos aquellos que nos escuchan en su lugar de trabajo, en carretera, en su casita, que andan por ahí haciendo vueltas, en el taller, en la carnicería, en la tienda, en los lavacar, hay mucha gente que nos escucha en los lavacar, en las ferreterías, etcétera, etcétera, etcétera, etcétera. El saludo para todos y cada uno de ustedes, gracias por su sintonía, por su apoyo a Onda Brava Radio, el sonido retro de Costa Rica. Hoy, miércoles, mitad de semana, les traigo una lista de canciones. Ya esto lo habíamos hecho, pero con bandas. Ahora lo vamos a hacer con solistas, tanto hombres como mujeres. Les traigo una lista de clásicos, de artistas, de solistas del Reino Unido. Como le digo, viene una lista de hombres y mujeres también, así que vienen muy buenos temas también de algunas damas inglesas, británicas, que vamos a escuchar hoy en esta tarde de clásicos. Y por supuesto que iniciábamos con uno de los grandísimos, grandes, grandes, grandes de la música del Reino Unido, el señor Elton John, con este uno también de sus grandes y buenísimos temas, el famosísimo Rocket Man. Este tema del año de 1972, que venía incluido en el álbum Honky Tattoo. El tema de esta canción es un tema particular, por decirlo así. La canción presenta la perspectiva de un astronauta que debe abandonar a su familia y acostumbrarse a una vida solitaria en el espacio. Una metáfora también de aquellos hombres y mujeres que por alguna razón, por trabajo o por alguna razón personal, tienen que alejarse de la vida y de la vida de su familia y acostumbrarse a vivir lejos de ella, lejos de sus seres queridos. Este tema llegó al puesto número 2 en el Reino Unido y el puesto número 6 en los Estados Unidos. Se convirtió en una de las canciones emblemáticas de Elton John y en uno de los grandes clásicos. de la era espacial allá de los años 70. El sonido que escuchamos en este tema del sintetizador y la interpretación vocal de Elton John contribuyeron enormemente a esta atmósfera futurista de este gran tema que escuchamos iniciando, abriendo esta lista acá en Tarde de Clásicos. ¿Qué les parece si nos vamos de una vez con la segunda canción que les traigo por acá de otro gran artista, solista británico? Les estoy hablando, por supuesto, del gran David Bowie. Este tema que vamos a escuchar lleva por título Let's Dance, del año de 1983. Del álbum del mismo nombre, perteneciente al género dance rock, al funk y también un poquito de pop, tiene por ahí. Fue número uno en el Reino Unido y también llegó al número uno en el Billboard Hot 100 de los Estados Unidos. Representó una transformación comercial enorme para Bowie, acercándolo a un público mucho más masivo. El guitarrista de ese tema es el señor Stevie Ray Vaughan, quien todavía no era una estrella internacional cuando participó en la grabación. Un excelente video también que combina imágenes de Bowie con referencias a la cultura y la discriminación de los pueblos aborígenes y los australianos. Así que todo un clásico, también con un video buenísimo. Vamos a escuchar al señor David Bowie hoy con esta lista de solistas, hombres, mujeres, británicos, que nos traen excelentes clásicos. Acá, por supuesto, en Onda Brava Radio, el sonido retro de Costa Rica y en Tarde de Clásicos.
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1: Otro de los grandes solistas de nacionalidad inglés es por supuesto el señor Rod Stewart, con este, uno de sus grandes clásicos, Say I Think I Am Sexy, del año de 1978, incluido en el álbum Blondes Have More Fun, incluido en el género, y oiga muy bien esto porque es un dato importante, en el género disco, también rock y el pop. Este tema llegó al puesto número uno en el Billboard Hot 100 y al puesto número uno en Canadá. Fue también un enorme éxito internacional. Y le decía yo lo del género disco, porque bueno, Stewart se alejó considerablemente de su imagen de rockero para incorporar elementos de la música disco en este tema, y eso le causó algunos problemitas con algunos de sus seguidores. Tanto así que la canción fue polémica entre algunos de sus seguidores del rock, precisamente por ese cambio de estilo. Le recriminaron un poco al señor Rod Stewart el hecho de haber cambiado del rock al disco, pero oiga, qué temazo se jaló Rod Stewart, ¿eh? Oye, es uno de los temas más reconocibles de él y una pieza característica de la transición del rock hacia el sonido disco de finales de los años 70. Oiga, este WhatsApp hoy está completamente tranquilo. ¿Qué se habrá hecho la gente? Bueno, aquí apareció mi amigo Alfred, que Alfred es uno de los titulares. Buenas tardes, feliz mitad de semana para usted, mi estimado Eddie, y toda la familia Onda Brava Radio aquí. Como siempre, en sintonía de Tarde de Clásicos, saludos cordiales. Mi buen amigo Alfred. Alfred ya apareció, pero oiga, hay varios que aparecen por ahí siempre y hoy están como muy calladitos, ¿ah? Como dice Jonathan, va a tener que apagar la música ya, y apagar esto y vámonos, porque si no, dejarlo así. Qué silencio, ya, qué silencio. Yo sé que ahorita aparece por ahí mis amigos y amigas en el 6053-1041, que siempre están ahí conectadísimos, y algunos gasparines y gasparinas que también siempre están conectados, pero bueno, no reportan. Ahí de vez en cuando nos complacen con un reporte de sintonía, cosa que agradecemos muchísimo. Mientras aparece más gente, además de a mi amigo Alfred, vámonos con otro tema. Vámonos con una de las figuras más emblemáticas. Primero en su carrera en el grupo One y después ya también en su carrera como solista, por supuesto, el señor George Michael. Vamos a escuchar ese tema titulado Faith, del año de 1987. Ese tema llegó al número uno en el Billboard Hot 100 y fue la canción que consolidó definitivamente a George Michael como una superestrella solista después de su etapa con el grupo One. La guitarra acústica y el ritmo con influencia del rockabilly le dieron una personalidad muy diferente al pop electrónico dominante de esa época. De hecho, Faith se convirtió, fue uno de los álbumes más exitosos de finales de los 80. Así que vamos a escuchar ese tema, el ya desaparecido Don George Michael. Esto se llama Fade acá en Tarde de Clásicos.

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0: con este buenísimo, buenísimo tema. Bueno, ya ustedes saben, yo muchas veces les he dicho que Phil Collins es uno de mis cantantes favoritos, y realmente la discografía de Phil Collins, ya sea en su etapa como solista o en su etapa con Genesis, es simple y sencillamente espectacular. Esta es una de sus grandes canciones, esta canción que lleva por título Two Hearts, del año de 1998. Este tema venía en el álbum Bad Cerule de ese año, del año 88, producido por él mismo, por el señor Phil Collins, y este tema al menos fue compuesto por él y también por el señor Lamont Dozier. Two Hearts fue escrita para la película Booster, protagonizada por Phil Collins, quien interpretaba el personaje principal. La película estaba basada libremente en la historia del famoso ladrón británico Booster Edwards. La canción tiene un sonido muy diferente al de temas más dramáticos de Collins, como In the Air Tonight, o también Susurio, que era un poco más rítmica todavía, pero con un sonido un poco más pesado. Esta otra canción era como más bailable, con un ritmo mucho más fresco y bailable. Aquí en esta canción utiliza una combinación muy atractiva de pop, de soul, y también del clásico estilo del Motown, con una producción mucho más alegre y accesible. Este gran tema del señor Phil Collins, Two Hearts, del año de 1988. Oiga, ya se ha movido un poquito por acá el WhatsApp, ya van apareciendo. Es que yo creo que es que como también el clima es un poquito caliente, yo creo que es que como que en la tarde les da más sueñito y están ahí como medios aletargados. Yo creo que el cafecito los va a despertar. Aquí está mi buena amiga Elo, que ya está reportando sintonía. Dice, hola, yo escuchándolo, me pone por acá Elo, pura vida Elo. Gracias, buena nota. Mi amigo Errol, vamos a ver qué me manda Errol por acá. ¿Qué me manda a decir? Vamos a ver, el 6053-1041. Mi queridísimo Errol, bienvenido, mi hermano.
1: Papi, para nada, estamos aquí, lo que pasa es que tenemos brete, gracias,
2: eso,
1: gracias,
2: gracias.
1: También tiene que ayudarme aquí a armar estos carros.
0: Oiga, mucho brete.
1: ¿Cómo mi garra? Bien,
0: ¿conoce? Pura vida, raspados, que he dicho que están con mucho trabajito, mi queridísimo Errol, allá en el centro llantero, raspado en Tárcoles, pura vida, vea, con buen trabajito. Ahí me manda el video, tiene un montón de carritos ahí en fila. Qué dicha, qué bendición con el trabajito, ¿verdad, Errol? Purísimo día, el saludo para vos y para toda la gente que está por ahí en el taller. El saludo también para ellos, el abrazo de parte de toda la gran familia de Onda Brava Radio. Mi amigo Joan Araya, de la zona sur. Eddie, total sintonía de tarde de clásicos desde la zona sur, siempre con la mejor Onda Brava Radio. Pura vida, Joan. El saludo también para toda la gente allá en la zona sur, que tenemos un montón de oyentes por allá que siempre están acompañándonos, disfrutando de los buenos clásicos. Por acá, mi amiga Gina, ¿cómo estás? Mi amiga Gina Alarios, reportando sintonía, me pone por acá. Buenas tardes, Eddie, saluditos. Vamos a ver qué me dicen, el 6053-1041.
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0: Le llegó el tema de Rod Stewart. Dice, no está Tamuse, pero estás vos. Dice, cada uno fiel a su estilo. Pura vida, Ginita, muchísimas gracias. Gracias ahí por tu comentario, buenísima nota. Y la teníamos cantando y todo. Ahí se armó el karaoke de donde Gina. Pura vida, gracias. Dios te bendiga muchísimo, Ginita. Por acá me pone don Gerardo Porras. Buenas tardes, Eddie, saludos. Aquí dice Gasparinator. Eso está muy bueno, Gasparinator, pura vida. Gerardo Porras, buenísima nota, mi hermano. Gracias por el reporte de sintonía ese Gasparinator. Mi amigo Fabio, saludos. Vamos en el bus de las 11:30, pero salió de Pérez Celedón y ya vamos llegando a Quepos. Qué bueno, Fabio. Que Dios me los acompañe ahí en carretera y que lleguen con bien a su destino. Gracias por el reporte de sintonía. Saludos para toda la gente ya en el autobús ahí de Pérez Celedón, que van rumbo o ya prácticamente llegando a Quepos. Buenísima nota. Gracias, mi amigo Stanley. ¿Cómo estás, Stanley? Dice acá reportando sintonía. Estoy muy... estoy en conferencia, pero escucho con un oído, dice. Con un medio de conferencia y con el otro escuchando la música. Eso se llama ser fiebre, mi amigo Stanley. Buenísima vida, buena nota, mi hermano. Vámonos con el siguiente tema. Te deviní con los siguientes saluditos que tengo por acá. Nos vamos con justamente ese señor. Fue el compañero, o uno de los compañeros, pero digamos que eran las dos figuras predominantes en la agrupación Genesis. Cuando estaba el señor Phil Collins por ahí, estaba con este otro señor que vamos a escuchar, el señor Peter Gabriel. Esto se llama Sledgehammer, del año de 1986. Este llegó al puesto número 4 en el Reino Unido y fue número 1 en el Billboard Hot 100. Fue el mayor éxito comercial de Peter Gabriel como solista, como le digo, ya después de su paso por Genesis. Es considerado el video de esta canción uno de los videos más innovadores de los años 80, con técnicas de stop motion, también con pixelación y con animación. El video obtuvo, de hecho, numerosos reconocimientos y se convirtió en uno de los grandes referentes de la era del MTV. La canción tiene una fuerte influencia del soul y del funk de los años 60 y 70. Nos vamos a escuchar entonces. Eres Peter Gabriel, esto se llama Sledgehammer acá en Tarde de Clásicos.

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0: tema del año de 1985, interpretada por el señor Paul John, y que venía incluida en el álbum The Secret of Association. Esta canción fue compuesta por el señor Darry Hall. Llegó al puesto número uno en el Billboard Hot 100 de los Estados Unidos. Y aunque Paul John fue quien popularizó internacionalmente la canción, originalmente fue escrita y grabada por Hall and Oates. La interpretación de John le añadió todavía un fuerte componente muy cercano al soul, y se convirtió en una de las baladas más recordables del pop británico de los años 80. Vaya balada, ¿eh? Hemos hecho un recuento de las power ballads. Esta balada del señor Paul Young no puede faltar. Hoy estamos haciendo un recuento, pero de solistas, recuerde, de solistas británicos, hombres y mujeres. Ya casi viene el turno de las damas, también para escuchar buenísima música que tienen, o que nos llega, que nos llegó, y bueno, que nos sigue llegando. Todavía artistas británicos muy buenos, pero que ya en la década de los 80s, 90s, 70s inclusive, nos llegó muchísima música del Reino Unido, con temas buenísimos, prácticamente casi que en todos los géneros. 60-53-10-41, vea, ya se aparecieron, vea, ya. Yo creo que era que estaban ahí medio dormidillos, insisto. Ya se aparecen los amigos y amigas por acá en el WhatsApp de la radio, 60-53-10-41, con mi buen amigo don Jonathan Mora, allá desde Puriscal. Don Jonathan, ¿qué estará cocinando? Vamos a ver, por aquí me está mandando una foto y todo, ¿eh? Dígalo, Jonathan, bienvenido.
1: No, no es que son, no es que son gasparines, es que seguro están cosechados.
0: Seguro.
1: Y con esa música, con él que se está poniendo usted, están concentraditos.
0: Están idos. ¿Entiende? Están
1: que idos. No es que son gasparines, es que están concentrados. Eso es lo que tienen.
0: Como un cubito de
1: pollo. Yo estoy aquí con los ojitos cerrados y mirando mentiras. Yo estoy aquí con los ojitos. Aquí estoy concentradito con la música, porque tengo muy buena música hoy.
0: Purísima vida.
1: Como yo, que le estoy comiendo un arrocito con leche.
0: Eso, ah, bueno, esa es la foto, vea. Arrocito con leche está comiéndose mi amigo Jonathan, ahí escuchando buena música. Qué rico el arrocito con leche. Yo soy del team arroz con leche frío. Me encanta cuando uno lo saca de la refri, no congelado, obviamente, sino frito. Me lo como caliente, recién hecho también, pero me encanta cuando está frito, ya así, como sacadito de la refri, me encanta. Hay gente que solamente calientito se lo come el arroz con leche. Yo le entro de las dos formas, pero me encanta todavía más cuando está frito. Mi amigo don Cristian Sandoval, ¿cómo estás, Cris? ¿Todo bien? Aquí estamos, don Eddie, buenas tardes, bendiciones, disfrutando, como siempre, en carretera, de su conocimiento y buena música. Gracias, Cris, purísima vida, que Dios te acompañe en carretera. Gracias por estar en sintonía de Onda Brava Radio y de Tarde de Clásicos. Carlitos Méndez, ¿cómo estás, Carlitos? Bienvenido, mi hermano.
2: ¿Qué me dice, profe? Pura vida.
0: Eso, Charlie.
2: Aquí conectado, aquí por el lado de Acosta, voy para Frailes. Me toca la rutica por acá, por este lado, pero aquí estamos conectados, mi amigo. Estamos de Gasparines, pero aquí estamos conectados.
0: Pura vida, Carlitos, igual, que Dios acompaña ahí en la rutica, trabajando, poniéndole bonito, ganándose el arrocito y los frijoles del día, como tiene que ser. Gabrielito, allá desde Texas, ¿cómo estás, Gabo? ¿Todo bien? Bienvenido.
3: ¿Qué me dice?
0: Eso, Gabo.
3: Manda un poco de agua para acá, porque aquí me estoy cocinando, man. Aquí esta paila está pero ardiendo, hermano.
0: Aquí no estamos muy lejos.
3: Directo desde la paila del petróleo. ¿Cómo anda, Eddie? Saludos.
0: Bien,
3: saludos,
0: hermano.
3: Ahí para toda la gente, los radioescuchas y todos los conectados del chat sin fronteras. Pura vida.
0: Pura vida, Gabo, ey. Está comiendo sabroso, vea. Una hamburguesa, es eso, con papitas y todo. Bueno, ahí vale que el calor no le afecta el apetito a mi queridísimo Gabrielito, que está cocinándose allá en Texas. Por acá me pone Jorge Cañas, me pone, aquí vamos, ahí va en carretera, pura vida, ahí va cerquita del mall, ¿verdad? Me parece que espérese para ver la foto un poquito más grande. Ah, bueno, sí, prácticamente iba pasando enfrente donde está nuestra cabina allá en el mall de Liberia. Purísima vida, gracias, Jorgito, el saludo para vos. Don Gerald, me pone por acá ese CD llamado, espérese, Carrusel, donde vienen los mejores éxitos en conciertos, buenísimo. Saludos, Eddie. Ah, bueno, ¿cuál disco será? Tengo que buscarlo, porque si viene cargado de buenos éxitos, hay que escucharlo. Pura vida, Gerald, gracias por la información. Ya apareció la People, me pone Alfred por acá. Purísima vida, Alfred. Yo, había que mover un poquito la rama ahí nada más para que se alborotara el panal. Jackie, ¿cómo estás? Mi amiga Jackie Castro, saludos, Eddie. Saludos a mi hija Fiorella. Hoy está de cumpleaños mi hija mayor. Oiga, Fiorella está de cumpleaños hoy. Bueno, hay que ponerle, definitivamente hay que ponerle esta canción a Fiorella. Fiorella, feliz cumpleaños, muchas bendiciones. Que la pase súper bien ahí con Jackie, con toda tu familia. El abrazo acá desde Tarde de Clásicos y por supuesto desde Onda Brava Radio.

0: Muchísimas felicidades, Fiorella, de verdad que sí, muchas, muchas bendiciones. Qué lindo cumplir años, ¿ah? ¿Eh? A veces uno dice, ay, yo no quisiera cumplir más años, pero no, hombre, hay que aprovechar la vida, disfrutarla. Y si se puede disfrutar con los seres queridos, todavía mejor, ¿ah? ¿Eh? Así que, Fiorella, no sé cuántos años cumple Fiorelita. Vamos a decirle Fiorelita, al rato no está tan pequeñita, ¿verdad? Pero es de cariño, es de cariño. Yo casi regreso con más de la buena música. Y una vez les digo, vengo con un clasicazo del señor Eric Clapton. Así que no se me vaya, no le baje el volumen. Una tarde de clásicos por Onda Brava Radio.
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0: Ya casi regreso, no, no se me vaya.
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0: Sin lugar a dudas, uno de los grandes éxitos del señor Eric Clapton. Un tema apenas así como para una tardecita como la de hoy, tomándose un cafecito, matizando una buena tarde de clásicos. Este tema, Wonderful Tonight, de 1977, venía incluido en el álbum Slow Hand. Un tema riquísimo ahí del soft rock, también obviamente balada, perteneciente también al género del rock. Compuesta por el señor Eric Clapton, es una canción de amor, inspirada en Patty Boyce. Se convirtió en una de las baladas más populares de Clapton. Aunque no fue una de sus mayores éxitos en las listas estadounidenses, su enorme popularidad a lo largo de las décadas la transformó en un clásico. Esa guitarra de Clapton que suena ahí es espectacular, ¿eh? Esta canción tiene la particularidad de que gran parte de la fama de esta canción se debió más que todo a sus interpretaciones en vivo y en directo. Y también, por supuesto, por haber sido versionada por numerosos artistas. La versión de en concierto de esta canción, si no la han escuchado, búsquenla por ahí en YouTube y verán que es una versión sota. Además de que ya la original que escuchamos, esta versión de radio, es buenísima. La versión que Eric Clapton tiene de esta canción en vivo es simple y sencillamente espectacular. 60-53-10-41. Recuerde, hoy estamos haciendo un repaso por algunos solistas de nacionalidad inglesa, hombres y mujeres. Ya casi viene el turno de las mujeres también. Ya lo habíamos hecho, como le digo, con bandas del Reino Unido. Y bueno, bandas ni para qué decir, ¿verdad? Cualquier cantidad. Hoy estamos con solistas. Y mañana, si Dios quiere, vamos a tener también un especial de solistas, pero canadienses, que también hay muy buena música de solistas canadienses, así como para que lo tengan ahí apuntadito para mañana, si Dios lo permite. Mi amigo MMM Manrique, ¿cómo estás, MM? Pura vida, dice, buenas tardes, saludos y camina desde Limonal, en la ruta 122. Pura vida, vea, despejadito ahí, riquísimo para manejar así, ¿ah? Pura vida, MM. Buenísima nota, Manrique, gracias por el reporte en sintonía. Por acá tengo una gasparina, yo creo, dice. Hola, buenas tardes. Una gasparina, a ver, es lo que les dije, ya con solo ver la foto, yo digo, yo creo que es una gasparina. Reportándome desde Ojancha y un saludo a mi esposo Maynor Alfaro. Excelente programa, pura vida, gracias a mi buena amiga. Aquí dice, Flaca Quiroz, dice por ahí en la foto. Pero bueno, vamos a decirle mi amiga, porque no me puse el nombre, ¿verdad? No, pero bueno, el saludo para ella y para su esposito Maynor Alfaro. Gracias por estar en sintonía ya desde la linda zona de Ojancha. Buenísima nota y gracias también por las bonitas palabras. Mi amigo Don David allá desde Aguasarcas, ahí está en la trabajación. Saludo, bro, dice la patrona. Dice, bueno, aquí pongámonos de acuerdo porque ahora me pusieron chinchilla, ¿verdad? Y no era chinchilla. ¿Cómo era que habíamos dicho? Chinchinola, ¿cómo era? Saludos a todos, dice Purísima Vida. Ahí está Patri, vea, también acompañándolo en la trabajación a mi hermano David. Purísima Vida, gracias. Mejor le digo Patri, mejor antes de batear con Chinchinoa. Era Chinchinoa, Chinchinoa era que habíamos dicho la vez pasada. Oiga, qué enredos, ¿ah? Pura vida, mi hermanito, buena nota. Carlitos Mora, ¿cómo estás, Carlitos? Saludos, Eddie, póngase algo que me haga despertar, porque me estoy durmiendo, dice, tiene sueño. ¿Qué será? ¿Que almorzó muy rico? ¿Será eso? ¿Será eso? Al rato y es eso, que durmió muy rico y tiene mucho sueño, mi queridísimo Carlitos. Purísima vida. La que viene es un temazo. Pues tal vez no es un tema ahí como para bailar, pero es un temazo. Carlitos, ya se la voy a poner para que usted vea que es un temazo. Mi amiga Rebeca, adivino, Rebeca, en carretera, Rebeca. Probablemente ahí volando llanta, Rebe, como ya es costumbre. Pura vida, Rebe. Mi amigo Talibán, saludo, reportando sintonía desde Huacas, Guanacaste. Saludo para Piñón. Purísima vida, Talibán, buena nota. El saludo para vos, gracias por el reporte de sintonía. Me voy con el siguiente tema. Este tema que les estaba diciendo para ver si mi queridísimo Carlitos se despierta un poquito. Me voy con ese tema del señor Cliff Richard. Eso se llama We Don't Talk Anymore. Buenísimo tema. Buenísimo, es uno de los temas que a mí me encanta realmente allá de principio de los 80, 1979. Este tema que les voy a poner llegó al puesto número uno en el Reino Unido y llegó al número 7 en los Estados Unidos. Fue uno de los mayores éxitos internacionales de toda la carrera de Cliff Richard. Tiene un estilo claramente orientado al pop de finales de los 70. Una curiosidad de este tema es que Richard había comenzado su carrera en la era del rock and roll. de los años 50 y logró mantenerse exitoso durante varias décadas, como esta, como les digo, ya prácticamente iniciando casi que la década de los 80. Es un buen tema que escuchamos acá en Tarde de Clásicos.
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Buenísimo ese tema de Annie Lennox. Esto se llama Walking on a Broken Glass. Este es del año de 1992. Ese tema venía incluido en el álbum Diva, que dicho sea de paso, este álbum consolidó a Lennox como una gran solista después de su enorme éxito con The Rhythmics. Ese tema llegó al top 10 de los Estados Unidos.

0: y también del Reino Unido. El video es un video muy bueno, muy al estilo de Annie Lennox, por supuesto. El video presenta una estética inspirada en el siglo XVIII y cuenta con la participación de Hugh Laurie y de John Malkovich. Es uno de los grandes ejemplos del sofisticado pop británico de comienzo de los años 90. No se podía esperar otra cosa de Annie Lennox, ¿verdad? Más que sofisticación, calidad vocal y buenos éxitos, definitivamente. Don Edwin Mejía, ¿cómo estás, Edwin? ¿Todo bien? Saludos, mi amigo Eddie, aquí como siempre, todo el día con la programación de Onda Brava Radio y con Tarde de Clásicos en la 104.1, reportando sintonía desde San José, pura vida. Edwin, gracias, mi estimado. Me consta que siempre, siempre está ahí pegadito Edwin, escuchándonos. Mi amiga Marielos, buenas tardes, un abrazo a la distancia, Eddie, igualmente, Marielitos, desde Llano Bonito, de Zarcero. Frío y ventoso está Zarcero. Un saludo a mis hijos y compañeros en el taller Los Barbas, en Sámara. Y que viva el rock, me pone Marielitos. Pura vida, Marielitos. Oiga, de hecho, el tema que viene a continuación es una balada rock, pero es interpretado, ya le voy a decir por quién, pero le voy a dar una pista. El siguiente tema que vamos a escuchar es interpretado por la que se hizo llamar, o la que la llamaban realmente, la primera dama del rock. Ya le voy a contar, Marielitos, quién es. Ahora, o quién era, porque ya se nos adelantó en el camino, pero ya le voy a contar, Marielitos. Mientras tanto, tengo un mensajito por acá de mi buen amigo Steven, desde Santana. Steven, mi hermano, bienvenido. Con mucho calor, entonces. Saludos, profe, a todos en el chat y a mi estimada Elo y al Racica de Stanley. Vea qué buen bolsón de mamones chinos tiene por ahí. Aquí dice, concentrado, papillo. Está concentrado ahí comiendo mamones chinos, ¿verdad? Estamos en época de mamón chino, se ve por todo lado. Qué rico el mamón chino, así bien dulcito, ¿verdad? Pero hay que sentarse, hay que comérselo ahí con paciencia, hay que sacar el ratito para disfrutar del mamón chino. Don Cristian Rojas Salas, ¿cómo estás, Cris? ¿Todo bien? Bienvenido.
1: ¿Qué dice Eddie?
0: ¿Eso, Cris?
1: Ma, el arrocito con leche, no hay como comérselo frío, ma.
0: ¿Verdad que sí?
1: Es una sabrosera, frío, ma. El caliente es rico.
0: Sí, sí,
1: rico. Pero frío es otro nivel.
0: ¿Verdad que sí? Ahí está Cristian, es del team también de arroz con leche frito. Pura vida, Cris, estamos conectados, ¿ah? Sí, caliente muy rico, recién hecho, delicioso. Pero qué rico cuando está frito, así sacadito de la refri, ¿ah? Qué sabrosera. Mi amigo Alan, allá desde El Salvador, mi estimado Eddie, full sintonía. Excelente tarde de clásicos. Gracias, Alitan. Purísima vida, mi hermano. Gracias por estar en sintonía. El abrazo a la distancia para vos. Carlitos Méndez, reportando sintonía. Carlitos.
1: Ey, ey, dígale a Gabriel que le faltó el gritillo.
0: ¿Verdad que sí?
1: Le hizo falta el gritillo de allá, de la perla, del petróleo.
0: Sí, es cierto, no me había acordado yo. Ahorita nos manda el gritillo, mi queridísimo Gabrielito allá desde Texas. Vamos a ver qué me dice Gina. Gina dice, que viva la vida. Me gusta esa frase, Gina. Que viva la vida, correcto, con sus altos y sus bajos. Pero que viva la vida y a vivir la vida también. Por acá me pone Ginita, vamos a ver qué me dice Gina.
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0: Eso, oiga, hoy estamos con el karaoke activado allá donde Gina dice, puros piezones, calidad, dice, del calidad del helado, dice. Pura vida, Ginita, qué bueno que se la sabe todas. Yo sé que esta que viene, usted se la sabe y la va a cantar también, Gina. Yo estoy seguro. Don Roberto Castro, eso, Eddie, buenas tardes, saludos. Bajando un poco el calor en Santana. Bueno, ya va bajando, va cayendo un poquito la tarde y va bajando un poquito, por lo menos. Normita, ya de Puriscal, Normita, ¿cómo estás? Hola, profe, y tío Eddie dice, pura vida, saludos. Ya Normita me puso tío Eddie. Veo, ya tengo más sobrinos. Dime, Normita.
3: Hola, hola, hola.
0: Hola.
3: Profe Eddie, tío Eddie, un abrazo grande, disfrutando la programación, esta tarde calurosa, al mismo tiempo oscura y como que quiere llover, pero no sabemos, ¿verdad? Hay que esperar a ver. Disfrutando de la música y los perritos. Ya tomé cafecito, tortilla con queso y pancito también. Porque como me quedó café, entonces tuve que terminarlo de tomármelo con pan.
0: Para refellar ahí, para
3: desearles a todos que pasen una linda y hermosa tarde de miércoles, llena de bendiciones y prosperidad y éxitos y mucha abundancia. Gracias por la programación. A todos del equipo de Onda Brava.
0: Gracias, Normita.
3: A Jonathan, a Carlos Piedra, a Eddie, a Checo, a Marito Valverde, Marito Molina, me falta uno, ¿verdad?
0: Ay, qué
3: bueno, a ese también, el del rock.
0: Ah, sí, sí, rock. A Wilder.
3: Y muchísimas gracias por siempre mantenernos en conexión con tanta información y siempre educándonos con lo mejor de lo mejor de la música. 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
0: 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Vámonos con el siguiente tema. Yo sé que por ahí mi amiga Gina va a cantar esta también, porque estoy seguro que se lo sabe. Ya desaparecida, una voz excepcional, una voz simple y sencillamente irreemplazable. Como le digo, se le conocía como la primera dama del rock. Les estoy hablando de Bonnie Tyler con su Total Eclipse of the Heart de 1983, del álbum Faster Than the Speed and Die. Este tema llegó al puesto número uno en los Estados Unidos y en el Reino Unido, también en Canadá y Australia, entre otros mercados. Es probablemente la canción más famosa de Bonnie Tyler y su voz característica, su voz ronca y rasgada, encajó perfectamente con el dramatismo de la composición. El famoso también video, es muy famoso y muy pegado el video de esta canción por su estética teatral y misteriosa. Se convirtió en uno de las power ballads definitivas de los años 80. Recordemos que Bonnie Tyler falleció el 8 de julio pasado de este 2026 a la edad de 75 años. Nos dejó, pero también nos dejó su buena música y la vamos a escuchar acá en Tarde de Clásicos. Es el Eclipse Total de Corazón. Hoy que estamos haciendo este repaso de solistas, ya pasamos por la lista de hombres, ahora estamos con las damas, solistas británicos que tienen música clásico de clásicos. Escuchamos.

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0: El tema pertenece a Dusty Springfield. Se llama Song of a Preacher Man, del año de 1968, del álbum Dusty in Memphis, perteneciente al género del soul y el pop. Este éxito llegó al top número 10 de los Estados Unidos. Dato importante es que Springfield es considerada una de las voces británicas más importantes de la música soul. Fue registrada en Memphis con músicos estadounidenses vinculados al sonido del soul de la región. La canción adquirió una nueva generación de seguidores después de aparecer en la muy famosa película Pulp Fiction. Es uno de los grandes clásicos del soul británico de los años 60. A veces perdemos ahí la perspectiva de que relacionamos el soul más con los Estados Unidos, pero bueno. En la Gran Bretaña también hubo una buena cantidad de soul muy, pero muy, muy bueno. Así como este de Dusty Springfield que escuchamos en esta tarde de clásicos. Me voy con saluditos porque, oiga, de verdad que se alborotó el panal. Y eso me encanta, qué montón de saluditos tengo por acá. Mi buen amigo Víctor que me está reportando sintonía, por acá me manda, ve, ahí está en el trabajito. ¿Está Víctor? Vamos a ver qué me dice. Víctor, bienvenido.
1: ¿Qué dice don Eddie? ¿Todo bien? Un saludito ahí para Curly y Charlie aquí en el ruletero. Bien conectados.
0: Buena nota, son los amigos del ruletero, purísima vida. El saludo para ellos, gracias por estar en sintonía, mi hermano. Buenísima nota, siempre conectadísimos con Onda Brava Radio. Igual que mi buen amigo Alexander allá de Puerto Limón. Esa piezota de Clapton en vivo es un temón, ¿ves? Claro, es una piezota, ya que incluye una voz al estilo gospel y la guitarra y el estilo... Es directo a las venas, me dice Alexander. Toda la razón, Alexander. Es una piezota. Si pueden, búsquenla ahí en YouTube ese tema de Eric Clapton en su versión en vivo para que vean qué buenísima, pero buenísima, buenísima canción. Y esa versión en vivo es espectacular. Don David de Aguasarcas, exacto, era Chinchin. Chinchiná era la palabra. Así estábamos perdidos. Por ahí me puso Chinchilla. ¿Qué fue lo que me puso ahora? Chinchilla fue lo que me puso. Estamos perdidos los dos por ahí, David. Mi hermanito, un gran abrazo. JJ, ¿cómo estás, JJ? Buenas tardes, saludos y bendiciones, Eddie. Saludos a David y a Patri. Nos vemos en Puri reportando full sintonía acá con buen café, con un buen cafecito y con buena musiquita y con ese espectáculo de vista que tiene JJ allá desde su casa. Imagínese usted qué más se le puede pedir a la vida, mi hermano. Yesenia López dice: saludos a todos aquí tomándome un cafecito. Vea qué rico el cafecito en jarra de Saprissa por aquello, ¿verdad? Y una vez les digo, eso que es platanito maduro con natilla. Uy, qué rico. Oiga, hay tantas formas de acompañar un cafecito. Qué rico, ¿ah? ¿Eh? Riquísimo. Rebeca dice: Gasparina conductora. Ahí está la Gasparina conductora. Oiga, buena para manejar, Rebeca. Le toca por su trabajo, por supuesto. Pero sí maneja esta muchacha, ¿ah? ¿Eh? Una de las Gasparinas que siempre está por ahí y nos reporta sintonía de vez en cuando, pero siempre está por ahí. Por acá me ponen, dice: ha sido, vamos a ver, dice Juan Antonio Ulate. Dice: ha sido por años de la mejor música. Este programa de ahora, de lo mejor. Saludos, pura vida, Juan Antonio. Muchísimas gracias por el comentario y muchísimas gracias por seguirnos, por estar ahí con nosotros. Buenísima nota, gracias, un abrazo. Don Jamer Salazar, ¿cómo está, Jamer? Bienvenido, mi querido Jamer.
2: Profe, para reportar sintonía aquí. Eso. En Perillao, con esta tarde tan bonita, escuchando la mejor emisora de todo Costa Rica, Onda Brava, un fuerte abrazo a todos.
0: Pura vida, Jamer, buena nota, mi hermano, como siempre, para vos, el saludo, el abrazo. Ahí me ponía Marielitos, Bonnie Tyler, correcto, Marielitos, sabían de quién le estaba hablando yo cuando le decíamos la primera dama del rock, y Marielitos es rockera. Ella sabe, ella conoce. Gina, vamos a ver, Gina, me pone por aquí con café y natilla, dice, vea qué platanitos también. Vea platanitos y un pedacito de pancito ahí, qué rico, Gina. Oiga, la cantada le dio hambre a mi amiga Gina, eso fue. José de Puriscal me pone: hola, Eddie, qué gusto escucharte y como siempre, desearte muchas bendiciones por tan lindo programa, saludos. Gracias, José, igualmente para vos, el saludo, el abrazo, gracias por estar en sintonía. Mi amigo Jonathan, el que alborotó el panal con el... Con el arroz con leche, que decíamos si era frío o caliente. Dígame, Jonathan.
3: Hey, a Oscar del Cielo hay que llegar por ahí de las 5 de la tarde. Ajá. Es que empieza a caer el sol. Pero toda esa parte del lago de Punta Arenas, lindísimo todo eso.
0: Qué lindo, ¿ah?
3: Hay que estar ahí a las 5 de la tarde
0: para ver ese atardecer.
3: Esa belleza de atardecer.
0: Ah, qué lindo, ¿ves? Es un buen santo que nos está pasando Jonathan para que todo el mundo se llegue tempranito. Si están temprano y empezamos antes, yo no tengo problema con eso. Para que lleguen allá al Sport Bar y Restaurante Bosques del Cielo a nuestra fiesta retro. Qué buena nota, gracias. Para que vean ese espectacular atardecer, se lo dice alguien de la zona, ¿verdad? Jonathan vive ahí como a los 300 metros. Así que hay que creerle a Jonathan que ese atardecer es espectacular. Mi compañero Wilder, ahí lo mencionaron. Wilder, ¿todo bien, mi hermano?
4: Hola, hola, ¿qué tal? ¿Cómo estás, Eddie? Un gustazo saludarte a vos y a toda la audiencia de La Onda Más Brava. Un gustazo, qué programazo.
0: Pura
4: y
0: vida,
4: como siempre,
0: hermano.
4: Yo, Team Británico, siempre sí. Y aquí estoy esperando ese programa de mañana, porque en Canadá también, también hay buena calidad. Así que aquí estamos esperando. Pura y bueno, vida, ahí hermano. Escuché que Normita me nombró, así que igual le devuelvo el saludo a Normita. Ahí la espero el próximo sábado en los 104.1 del FM, o si nos escuchan a través de MyTuner, que es una especialidad de aplicación Super Tuanis. Y bueno, así como primicia, que todas esas chicas, esas mamás y esas mujeres se van a sentir bien empoderadas el próximo sábado, porque viene Rock 1041 con un especial de rockcito hecho por mujeres.
0: Qué bueno.
4: Piezas que se incluyan a la madre. Así que los espero el próximo sábado a todos a las 2 de la tarde por esta su emisora La Onda Más Brava, la onda más retro del país. Así que buenas vibras para vos.
0: Gracias.
4: Y arriba esos puños.
0: Pura vida, Wilder. Así que no hay que perderse el Rock 1041 este sábado, 2 de la tarde, para todas las madrecitas. En el Reggae Classics vamos a estar haciendo algo ahí también para las madrecitas. Claro, con todo el cariño del mundo. Memito desde Liberia dice: Mae, no me la tiró. Vamos, para ver. Dice un piezón, me está pidiendo una pieza, dice que no se la pusieron ayer. Vamos a ver cuál es. Dice, yo aquí en la oficina, Mae, dice, Mae, esta sí, por supuesto, Sales Smooth Operator, de, bueno, buenísimas. Dice, manda huevo, un piezón, dice. Pura vida, bendito, está con ganas de escuchar una pieza ahí, que ayer no dio tiempo. Don Robert dice, un saludo para Jarquín, de la Compañía Nacional de Fuerza y Luz, de La Negra y El Negro. El saludo para ellos y para todos los buenos amigos de la Compañía Nacional de Fuerza y Luz, que están siempre, siempre en sintonía. Oiga, me vengo para acá después de escuchar este tema. Me vengo 42 años más para acá. ¿Qué le parece? Una de las voces, yo diría, más espectaculares que se pueden haber dado en estos últimos años, a pesar de que esta canción que vamos a escuchar ya tiene 16 años, pero es un piezón, una voz privilegiada. Claro, les estoy hablando de Adele, este tema Rolling in the Deep. Este es un temazo que llegó al puesto número uno en el Billboard Hot 100 y a numerosos primeros lugares alrededor del mundo. Fue la canción que convirtió a Adele en una superestrella mundial. En el álbum 21, este álbum terminó siendo uno de los álbumes más exitosos de la historia de la música grabada. La interpretación combina la potencia, el dramatismo y elementos del blues y el soul muy característicos de la música de Adele. Se convirtió rápidamente en un clásico moderno y abrió el camino para que Adele se consolidara como una de las grandes voces de su generación. La escuchamos acá en Tarde de Clásicos. Esto se llama Rolling in the Deep. Es ya es Adele. Otra mega voz británica que escuchamos en esta tarde de clásicos.

0: Esa era la música de Adele, Rolling in the Deep. Ya prácticamente en el cierre de esa tarde de clásico. Me pone por acá mi amigo Roberto. 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Por acá me pone todo X2 en el 20. Saludos. ¿Quién es el que me pone por acá? Dice Delgado Flores Jorge. Jorge Manuel, ¿será? Sí. Por ahí dice, pura vida, ahí todos dos en el 20, pura vida. Mi estimado, gracias por el reporte de sintonía, pura vida, Memito, oiga. Memito, es que ahí, mientras que leí ese mensaje, pero hoy voy a leerlo por aquí a ver cuál es la canción que usted quería. Gabrielito de Texas, ya cerrando esta tarde de clásicos, vamos a ver si complace al público ahí con lo que faltaba del mensaje, ¿ah?
1: ¿Eh? Sí. Madre, qué rico un café con chorreadas, ¿ah? Ay, madre, ya me dio hambre.
0: Qué rico.
1: Vamos a escuchar música.
0: Pura vida.
1: Tuner, saludos de la paila del petróleo.
0: ¡Hija! Ahí está, faltaba el hija, nada más. Pura vida, Gabrielito, sí me antojó. Oiga, me antojó. Dice don Jonathan Mora, dice, el arroz con leche estaba recién cocinado, sí, riquísimo, pero a mí me encanta frito, qué rico, ¿ah? Por acá me pone Alexander, dice, everybody, Changir, ¿de quién? Ya pasó el bosque, pero tiene una voz privilegiada. Sí, correcto, o sea, ya pasó el bosque, ¿ah? Está bueno ese toque, pero tiene una voz hermosa, Adel, tiene una voz preciosa, preciosa. Adel, de verdad que sí. Alfred me pone por acá, feliz tarde y noche, mi bro, excelente programa, calidad, gracias, mi amigo Alfred. Por acá tengo un saludito más que me queda por aquí, vamos a ver quién me lo manda.
2: Clásicos, vamos a ver. Dice que dice, como siempre, solo calidad en los clásicos, saludos para todos en cabina.
0: Eso, mi hermano.
2: Y nos escucha de parte del musulmán en carretera, eso. Solo calidad. Hay que ir a ese evento, vamos para ese evento.
0: Vámonos, musulmán, allá lo queremos ver, ¿verdad? No falte, Dios guarde, ¿ah? Dios guarde, es Say the Smooth Operator. Ah, ok, esa es, Benito, es que en medio de ese montón ahí no hallaba ni yo por dónde agarrar. Pura, Benito, se la voy a dejar aquí a Marito para que lo complazca. Ya viene la rocola para que le, para que lo ponga en todas con esa piecita que usted quería. Ah, bueno, era el bloque, dice. Yo dije bosque, oye, estoy con el bosque, con el bar restaurante allá, este, Bosque del Cielo, era bloque. Pura vida, Alexander, dice, ya pasó el bloque, pero tiene una voz privilegiada. Ok, ya aclarado el asunto. Pura vida, Alexander, buena nota, mi hermano. Yo me voy despidiendo con este tema también de otra cantante británica. Legítimo sonido de los 80, esto que vamos a poner para cerrar esta tarde de clásicos. Este tema se llama You Keep Me Hanging On, de 1986. Es la bellísima King Wild. La vamos a escuchar acá. Este tema venía incluido en el álbum Another Stop y fue un éxito que alcanzó el puesto número uno en el Billboard Hot 100 de los Estados Unidos. Fue el mayor éxito estadounidense de King Wild y convirtió su versión en uno de los grandes covers de pop de los 80s. La canción fue originalmente un éxito de The Supremes, que también era muy buena en la voz de las The Supremes en el año de 1966. Wild la transformó completamente con una producción electrónica y mucho más agresiva. La estética del video de este, el video de esta canción, una estética oscura y ochentera, ayudó a reforzar la imagen de King Wild como una de las figuras femeninas importantes del New Wave. Vamos a escuchar esto, con esto me despido. Sigan con la Rocola acá en Onda Brava Radio. Somos el sonido retro de Costa Rica. Que tengan una feliz tarde, feliz noche, bendecido descanso. Y mañana, si Dios lo permite, nos volvemos a escuchar acá en otra sesión de Tarde de Clásicos. Bye, bye.

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0: Hola, hola, ¿qué tal? ¿Cómo están? Saludos, mis amigos, mis amigas, como siempre. Qué bonito que nos volvamos a encontrar ya en una edición más de La Rocola. Bienvenidos. Ojalá que estén muy bien todos los que están por allá del otro lado de la radio. Por acá su amigo y servidor, Mario Valverde, quien les habla y les saluda. Y les va a estar acompañando a lo largo de estas dos horitas y media de programación. Como les decía, esperando que estén muy, pero muy bien. El día de ayer no los pude acompañar. Ahí estoy escuchando a mi compañero Jonathan. Bueno, les voy a contar el chisme. Es que vienes que tengo una hermana que tiene una casita en la playa. Y hace unos días mi mamá se fue para allá a la playa. Tenía ya unos, no sé, como semana y media que no veía a mi mamá. Y una tía que vive por acá muy cerquita de donde vivo yo, estaba cumpliendo años el lunes. Entonces, casualmente, mi mamá vino a darle una vueltita. Y cuando me doy cuenta, me llama ahí por afuera. Estaba ahí. Entonces, aproveché la tarde, me fui a tomar café con ella. Conversar un ratito, tenía el rato de no ver a mi mamá. Le dije a Jonathan si me podía cubrir. Y bueno, gracias a Dios, todo salió muy bien. Y esas son de las cosas que yo siempre digo. No hay que esperar al después, ¿verdad? Hoy estamos tan ocupados para cosas tan importantes. Sí tenemos tiempo para lo que es tal vez un poquito menos importante. La familia siempre va a ser primero ante cualquier cosa. Así que bueno, ya hoy estamos acá completamente en vivo. Listos y dispuestos para escuchar buena música. Como sé que les gusta tanto la música en español. Bueno, ¿qué les parece si hoy hacemos el intercambio? Ayer que tenían rap y era español, ¿qué les parece si hoy hacemos una rocola de música en español? ¿Está bien? Así que quiero que hoy me soliciten canciones y vamos a hacer una rocola del rock en español. ¿Está bien? Muy sencillo que usted participe. Lo único que tiene que hacer es enviarme un mensajito a través del 60-53-1041, que es en nuestro WhatsApp. Y yo con todo gusto le voy a estar complaciendo con una buena canción de rock en español. Mientras empiezan a llegar sus solicitudes, tengo por acá unos cuantos saluditos. Quiero aprovechar entonces y saludar a Roberto Castro. Dice, hola, buenas tardes, Marito. Espero que lo hayas pasado excelente ayer con su mamá y con la familia. Sí, exactamente, así es, Roberto. Muchas gracias. Ahí estamos tomando cafecito ahí con la Roquemix. Totalmente sí. Muchas gracias, querido Robert. Carlitos Mora, también reportándome la sintonía. ¿Cómo estás, Charlie? Pura vida. Chico Pérez. Dice, qué piezón, ahí matizado con Soda Stereo. Y por supuesto, mi querida Doñana Fallas. Doñana Fallas, dice, buenas tardes, Mario. Saludos para usted y para todos los oyentes y los compañeros del chat de Onda Brava Sin Fronteras. Igualmente para usted, mi querida Doñana. Saludos también para Marconi. Marconi, esa te la cambio, porque esa canción que me estás pidiendo, esa la dejamos para mañana. Hoy solamente rock en español, ¿está bien? Así que vamos de una vez a complacer, a ver qué me solicitan por acá en el WhatsApp.
1: Marito, Marito, pura vida, Walter Córdoba, saludos a todos. Para ver si me le echo una monedita 500 a la rocola, de Suéltate el Pelo, de Hombre G, gracias. Y un saludo a cumpleaños a mi hijo Mariano Córdoba, que está cumpliendo 7 años, gracias.
0: Bueno, saludos, Walter. Saludos entonces para Mariano, que está de manteles largos. Que cumpla muchísimos años más. Vamos a ver qué se me hizo esa pieza.

chicas que a veces me piden piezas que tengo rato de no sonar. Y las tengo por allá, bien escondidas en la galeta. Vamos a ver qué se me hizo esa pieza. Aquí ya la estoy buscando. Dame un momentico. ¿Qué se me ha hecho esa pieza?

bandida esta. Yo sabía que por aquí la tenía. Ya le ponemos entonces una monedita de 500. Vámonos de una vez con este piezón.

¿Qué dice mi amigo? ¿Todo bien? Deis, la monedita de 500 para Mundo Loco de Mario Maisonave y Modelo para el Mar. Gracias.

Qué buena pieza esa, ¿verdad? Y sin pensar de Miguel Mateos. Bueno, y complacía a Walter, a Coqui Solano también, a Michael. Saludos, muchachones. Muchísimas gracias por estar en sintonía nuestra. 4:23. Oiga, se me va rapidísimo. Cuando hacemos música en español, se me va rapidísimo. Porque de verdad tengo muchos, muchos mensajitos por acá.

complaciendo. Voy a complacer con un mensaje de texto. Voy a complacer a Eddie Martínez. Con mucho gusto, Eddie, por estar ahí en sintonía nuestra. Te voy a poner esta buena canción. Así que una vez, vámonos. Le damos play a esa rocola. Ellos son Maná. Se llama Clavado en un bar. Recuerdo que hoy estamos complaciendo con el rock en español solamente.

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¿Qué me dice mi compa? ¿Todo bien, pa? Aquí como siempre, oyendo la buena música de Onda Brava. Saludos aquí a toda la camada de la Fuerza Roja de Coronado. Saludito ahí para toda la prole también de Onda Brava. Epa, ya que estás poniendo un rockcito en español, póngame ahí, écheme una monedita de 500 al rock del ascensor. Pura vida, pa, y muchas gracias. Nos estamos oyendo y viendo.

0: gracias, campeones.
1: Bueno, muy bien, entonces ya estamos de vuelta después del corte comercial. Son las 4:35. Y si usted apenas se viene, pues, sintonizando acá con la emisora, hoy estoy complaciendo con una rocola de rock en español. ¿Está bien? Así que solamente estoy complaciendo con música con rock en español. Y si usted desea participar, bueno, es muy sencillo. Lo único que tiene que hacer entonces sería enviarme un mensajito a través del 6053-1041. Me dice cuál canción le gustaría, pues, escoger. ¿Se acuerda cuando uno llegaba y le ponía la moneda a la rocola? Ahora son de billete y todo, pero antes se le ponía la moneda. Buscaba ahí en la lista alfabética cuál canción le gustaba. Play y vámonos. Bueno, acá es exactamente igual. Usted me manda un audio y me dice cuál canción quiere escuchar y yo le complazco. Tal vez no pueda complacer a todos porque tengo de verdad muchísimos mensajes. Y como siempre les digo, pero no es paja. Una hora se me hace muy cortita para poder complacerlos a todos. Entonces ahí voy tratando de alternarlos para que todos tengan su oportunidad de participar. Voy a complacer a mi amiga Gina. Vámonos de una vez con este piezón. Ellos son Soda Stereo. Se llama Persiana Americana.

Música Nacional. Ahí está Pato Barraza y su inconsciente colectivo con Cautiva de Mar. Por supuesto, complaciendo.

Ya llegamos a las 4:45 en la tarde. Recordarle que ahorita a las 5 ya venimos con la ruta de escape para que continúe con nosotros. Y si tal vez usted nos está escuchando hasta ahorita, ¿qué será eso, la ruta de escape? Bueno, es un programa de mezclas. Estamos completamente en vivo durante hora y media de buena música en todos los géneros. 70s, 80s, 90s, inicios de los 2000s. Para que nos acompañe y la pasemos bien. Mientras usted va manejando, nos hacemos compañía mutuamente. Así que a partir de las 5 de la tarde viene la ruta de escape. Por lo pronto yo voy a seguir aquí complaciendo. Todavía nos quedan unos 15 minutitos de complacencias. Voy a complacer a Juan José Díaz. Dice: Marito, a mi hija Samantha le gustan los enanitos verdes. Un saludo para ella en San Pedro de Santa Cruz. Bueno, vamos a complacer entonces a Samantha. Y le vamos a poner una monedita a esa rocola. Damos play a esta pieza para complacer a Samantha. Se llama Te vi en un tren. Ellos son los enanitos, así que démele volumen.

0: Marito. Marito, la madre es lo primero que puede tener uno. Lo felicito, así es, y así se hace, y así se actúa. Marito, ¿por qué no se pone al otro lado del silencio de Los Ángeles?
1: Y a los que tengo un rato, no, voy a sonar.

0: Bueno, muy bien, llegamos entonces a las 4:55 en la tarde. Llegamos ya a la parte final de esta hora de complacencias. Recordarles, como les decía, ya, pero ya se me cayó eso. Ya venimos con la ruta de escape para que continúe con nosotros. Y voy a cerrar entonces con esta pieza que me están solicitando por acá en el WhatsApp.
1: Hola, Marito, me gustaría escuchar Rayando el Sol de Maná. Saluditos a todos los de el grupo Onda Brava Sin Fronteras y a toda la familia de Onda Brava 104.1 FM.
2: Buenas tardes, Marito. Usted me podría complacer con Rayando el Sol de Maná. Gracias.
0: Bueno, entonces me voy a ir con esta canción. Así complazco a dos personas de una vez. Saludos para Andrés, para mi amiga Norma también. Vamos a poner una versión diferente. Esta versión que se grabó allá en el concierto de MTV Unplugged. Que para mi gusto, una de las más tuanis que hay. Cerramos estas complacencias. Vámonos con esta entonces.

0: Eso es Miami.
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0: ¿cómo están mis amigos, mis amigas? Qué gusto, qué placer, como todos los días que nos volvamos a encontrar ya en una edición más de La Ruta de Escape. 5:09 en todo el territorio nacional. Así que vamos a matizar, buena musiquita. Voy a decir que eso no es un piezón. Lionel Richie, se llama así nomás, All Night Long. ¿Cómo están? Mi nombre es Mario Valverde y como siempre será un verdadero placer poderlos acompañar. Vamos completamente en vivo. Vamos desde ya y hasta que lleguemos a las 6:30. Así que, ¿qué les parece si escuchamos música matiz? ¿Está bien? Hacemos un bloque así de música matiz. ¿Le suena? Así como para matizar a mi amigo Fabito, que ahí está limpiando la casa, dice. Así que no se matiza uno con estas piezas. ¿Verdad que sí, Stanley?
1: Marito, Marito, ponga el audio, Marito, ponga el audio.
2: Ponga el audio, que ponga el audio.
0: A despertar a la tóxica, por ahí anda ya. Por ahí está la tóxica ya molestando. Bien, repórteme usted la sintonía a través del 6053-1041. Dígame, ¿de dónde nos está escuchando? ¿Ya tomó cafecito? ¿Con qué toma usted cafecito? Cuénteme. Pancito dulce, pancito salado, una tortilla. Yo le pregunto a usted, ¿cuál es un buen acompañamiento para el cafecito? ¿Qué me dice usted? Cuénteme.
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0: Vamos a la música entonces.

Colombian, 5:17. Qué buena música, ¿verdad? Qué matiz. Qué ganas de estar como en la playita. Imagínense usted en estas piezas, viendo el atardecer. Qué bonito, ¿verdad? Mire, ¿quién tengo por acá? Dice, Marito, soy Víctor Chaverri, del barrio San Vicente. Mi barrio, mi barrio. Ay, ay, ay. Bienvenido, mi amigo Víctor. Qué gusto tenerlo por acá. Pase adelante. Será un Gasparín de esos, Víctor.

0: jugábamos, pasábamos más carajillos. Hace 30 y ni te digo cuánto de años. Ahí me jengueábamos en el barrio. ¡Qué buena nota, Víctor! Don Carlos, ¿cómo está, Carlito?
1: Hola, hola, hola, Marito. Saludos, bendiciones. Aquí subiendo hacia San Pedro de Poas. Una hermosa tarde nos regala el Creador hoy. Cafecito negro con pancito recién salido de la Musmani.
0: ¡Qué bueno!
1: Con queso crema, ojalá, Marito. Y qué rico un parcito, Marito. Ponete la tóxica, Marito. Ponete la tóxica.
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4: Puta, qué rico un parcito, weón.
0: El café con pancito así recién salido. Y ahí el par. Tiene que escoger uno o lo otro, porque esa es una combinación rara. ¿Cómo es la cosa? Si uno le pone jalea de un lado, por el otro lado le puede poner queso crema. O si le pone así mantequilla de un lado, del otro lado le puede poner queso crema. O solo uno y uno. Yo soy de solo uno. Escoja cualquiera de esos tres, pero solo uno. Esas combinaciones locas. Dios guarde. Saludos para mi amigo Cambiazo, reportando sintonía, dice por acá. Mi amigo Carlitos Méndez también. ¿Cómo estás, Carlitos?
5: ¡Andamos perdidas!
0: Carlitos, esto... Buena nota, Charlie. Mi amigo Sergio. ¿Cómo estás, Sergio?
6: Hola, hola, hola, Marito. Buenas tardes, saludándote aquí desde el noroeste de la Florida. Saludos para todos los oyentes, para mi hermano Michael Rojas. Bonita y soleada tarde, ha hecho mucho calor por acá en estos días. Pero aquí estamos, al pie del cañón, fieles en la sintonía a la mejor emisora de Costa Rica y más allá de sus fronteras, Onda Brava Radio. Pura vida, Marito, y si tiene chance ahí, Crowded House con Don't Dream Is Over, para matizar, pura vida.
0: Qué buena pieza esa. Nosotros tenemos que hacer un programa que se llame, no me acuerdo, hace mucho tiempo, en una emisora, había un programa que se llamaba El Matizable del Mediodía. Y ponían todas esas piezas. Tenemos que hacer así el matizable de la tarde. Además, un día de esto vamos a hacer una sección de así el matizable de la tarde. Y voy a tirar, pero pura cremita. ¿Está bien? Está bonito, ¿verdad? Esas piezas, pero categoría. Saludazo ahí para la gente de ProSurf. Semanito pura vida. Aquí en la pesca de Boca Barranca. Riquísimo el clima y buena música. Solo bueno, dice por acá. Saludos, mi amigo de ProSurf, Guillermo Chávez. Dice, Marito, full sintonía desde Desamparados. Cristian Sandoval, reportándome también la sintonía. Ahí vienen tremenda presa por Lindora. Saludos, mi querido Cristian. Dice Marco Pérez, Marito, un buen acompañamiento para el café. Este buen paisaje con excelente música, Onda Brava. Oye, no es paja, ahí me manda el video. Que Tony, ahí me manda el video. Tomándose el yodazo. Saludos, Marquito.
7: Hola, hola, Marito. Estos escalofríos me dio cuando jugamos ahí al cementerio. Ahí bendiciones, papi, que he hecho escucharse así. Sí, había escuchado hace días y quería. Ahí, mandar un mensajito ahí, ahora apunté el número y le pasé ahí un mensajito ahí. Vaya bendiciones, Marito.
0: Saludos, mi querido Víctor. Bueno, aquí estamos cuando usted guste. Bienvenido a formar parte de la familia, la gran familia de Onda Brava Radio. 5:22, vamos a la música entonces. Repórteme usted la sintonía. ¿Cuál es un buen acompañamiento para tomar cafecito?

0: Eso, Marito, todo bien, mae. Mae, a un lado le pone mantequilla y sobre la mantequilla la mermelada o la jalea. Y al otro lado el queso crema y luego junta las dos y se lo come. Mae, lo mejor que puede haber.
1: Oiga usted, qué bomba. ¿Y después qué? Directo al número 2. Dios guarda. Oiga, yo no puedo hacer esas combinaciones, mi querido Randall. Hay gente, ¿ah, que sí? Tiene estómago así 4x4. Yo no, man. Yo hago esos toques y que va, me jodo. Me jodo, Dios guarde.

0: Oiga, que tú anís esos michis, Stanley. Muy ocupados todos. Mucho que hacer. Saludos para Rómulo Salas, que ahí me está reportando sintonía desde Palmares. Oiga, este sí es un conocedor, bro. Con el mejor café. Ahí anda breteando ahí. Trabaja en la compañía de 1820. Saludos, Rómulo. Dice Marito, jaleita de guayaba de un lado y lactocrema en el otro. Qué bueno una lactocrema. Esa es la mejor mantequilla que existe. La lactocrema sabe a infancia. Y me manda una foto ahí con una piñita. Esto es una manita de pan. Una piñita no, una manita. Saludos, mi querido Sergio. Saludazo también para Graving.
1: Marito, Graving de Santa Bárbara Heredia. Saludos a la distancia. Está aquí bajando la garita de Alajuela, aquí por el suave, hacia camino como hacia Atenas voy aquí, o hacia Manolo, por decirlo de esa manera. Y ahí todo está bello, aquí todo está lindo, no hay presa, no hay nada. Una tarde preciosa. Quién sabe si me podrá complacer con la negra Betty, Marito. Mucho gusto y un placer saludarlo.
0: Igualmente, Graving, placer es todo mío. Ahí va bien emperillado. Vamos a ver si le tiro esa pieza a mi querido Graving. Dieguito Vargas también, diciendo presente.
2: Marito, aquí Ruta 243, San Cristóbal, de Tinamastras, rumbo a Pérez. Pan con mortadela, pan con mantequilla, pan con salchichón, pan dulce con queso crema, tortilla con natilla o maduro con natilla, papitas sancochadas, chayote sancochado, piquisque sancochado, yapi sancochado, cualquier cosa sancochado con cabello, hasta el maduro sancochado con cabello.
0: Oiga, ahora que dice eso, hay un montón de gente que le gusta comer así. Salchichón con pan, ¿verdad? Yo nunca he probado ese toque así, pero... ¿Qué va? No sé, no. Salchichón es como para la carnita asada, nada más. Yo no como ni pinto con salchichón. O sea, si yo salchichón tan temprano y guardia, le cae uno mal, le golpea la panza. Bien, llegamos a las 5:33. Así que vamos a ir a un pequeño corte comercial. Vamos a ir a escuchar a nuestros patrocinadores, a todos los que hacen posible que este y todos los espacios lleguen hasta ustedes. Así que vamos rapidísimo un corte y venimos. Estás escuchando La Ruta de Escape.

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0: Bueno, muy bien, 5:40. Ya estamos de vuelta después del corte comercial. Llego más saluditos por acá.
1: Ah, no, no, Marito, ¿qué le pasa? Le falta calle a usted. Hace salchichón en tajaditas, lo echa al sartén, lo dora un poquito, se lo echa un pedacito de pan baguette con un poquitito de mayonesa, oiga, mi hermano, y una tacita de café, bueno, un balde de café. Eso es buenísimo.
0: No, que va, yo... Oiga, es que yo soy medio culindinga para algunas cosas. Sí, yo nunca he podido comer así salchichón, que no sea como una carne asada. Dice, malito, qué rico un parcito.

0: dice Marito, los productos diferentes que la gente casi no identifica. Dice, la mantequilla es elaborada con grasa animal, la de dos pinos. Y la margarina es elaborada con aceite vegetal, la Numar. ¿Y la lactocrema cómo es? Porque yo no sé qué será esa vaina, pero... Pero qué rico es eso, ¿eh? Mi amigo Steven, ¿cómo estás?
1: Saludos, saludos. Gente de Onda Brava, de la mejor emisora de todo Costa Rica. Saludos, Marito, feliz tarde. Espero que la haya pasado muy bien al lado de su querida madrecita ayer. Y estamos echando para adelante hoy miércoles. Miércoles, ombliguito de semana. Qué rico un parcito. Ni quiera Cristo. Ay, estoy oyendo que están hablando de cómo tomar cafecito hasta ahora, pero yo apenas voy para la casa. Me espera un buen café. Así que seguimos en Ruta de Escape. Saludos a la gente de los chats de Onda Brava, Sin Fronteras, amigos de Onda Brava. Y denle duro ese bombo, mitad de semana. ¡Qué rico un raviol!
0: Raviol con café. Bueno, así es, mi querido Steven. Sí, ya la pasé bonito con mi mamá. Hágale con mucho cuidado, que ahí lo espera el Yodito en la casa. Bueno, ¿con qué se toma usted el cafecito? Cuénteme, ¿cuál es un buen acompañamiento para el café? Dígame. Ya se tiene el café ahí servido. No importa si es negro, con leche, con azúcar, sin azúcar, con esplenda, como usted quiera. ¿Qué es lo que a usted no le puede faltar ahí a la par del cafecito? ¿O qué es lo que a usted le gustaría que esté ahí a la par del cafecito para mandarse ese buen yo? 60-53-104-1. Saludazo para mi amigo Sebas. Ahí viene del puerto. Oiga, eso es caldera, ¿eh, Sebas? Que me le vaya muy bien, hermano. Maneje con mucha precaución. Para que pueda llegar ahorita, porque en la casa está ahí el heredero y la inalcanzable, dijo aquel. Diga, sea bueno, ni tan inalcanzable. Porque ahí está mami, ¿ah? ¿Eh? ¿A que sí? Que te vaya muy bien, hermano. Con mucho cuidado. Vamos a la música.

0: Vamos a hacer un desorden en este momento. Él es el señor Juanga. Juanga es un respeto. Cuando sonamos Juanga, todos los demás me dan un chancecito, ¿ah? Cuando sonamos Juanga, todos los otros artistas denme un toque. Ay, ay, ay. Los que vienen en carretera, desgalíllese, papá, desgalíllese. Yo le doy permiso. Los que vienen ahí subiendo caldera, suéltese, suéltese, suéltese.
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0: Libérese.
2: Hola, mi amor.
0: Suelte, suelte, suelte todo eso. Suelte todo eso.
3: Hola, muchachos.

0: Yo le dije que íbamos a desarmar esta vara. Yo le dije que íbamos a hacer un desorden.
1: Miren si se pudiera con experiencia recomendar.
0: ¿Cuántos están matizadísimos ahí? Que me reporten sintonía.
1: Si
0: que me levanten la manita.
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0: Se la sabe.
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0: ¿Cómo dice?
1: ¿Usted qué haría?
0: Los fiesteros.
1: ¿Usted qué haría?
0: Los breteadores.
1: ¿Usted qué haría?
0: Los de Asomameco, ¿dónde están?

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1: Me están pidiendo esta pieza. Juanita Escobar, con mucho gusto ahí, voy complaciendo.
2: Como siempre.
1: Música nacional. Ellos son el parque. La voz de Lucho Calavera. Qué piezota, papá.
3: Otra vez. Qué bueno canción.
1: Mele Pulo. Súbale el volumen. Saludazo para Eduardo Solano, ahí reportándome en sintonía. Dice Marito, salchichón con natilla. Oiga usted. Dice Marito, pan con aguacate, solo bueno. Oiga, ese toque sí lo he probado, ese es buenísimo. Pancito con aguacate. Dice Marito, la lactocrema es de origen animal. La de Numar, lo más similar sería la Recrem. Esa es buena también. Yesenia López. Dice Marito, saludos. Ahí con un tamalito, dice, mandándose el yo. Rafi Taraya. Dice Marito, yo café con un pedazo de pizza. Oiga usted. ¿Cómo? Mi amigo Manfred, bienvenido, pase adelante.
4: Marito, buenas tardes, Marito. Yo no voy a discutir el tema del pan y el salchichón, mae. Buena mantequillita y un buen cafecito. Eso es un tema que no se puede refutar.
1: Saludos, mi querido Manfred.
5: ¡Andamos perdidas! El Noa Noa, oiga usted.
6: ¡Andamos perdidas!
1: Escuche usted qué piezota. Mi amigo Luisito Quiroz, ¿cómo estás, hermano? No le escucho nada. Tiene que volverme a mandar ese audio, Luisito. Lo escucha así como mi tío. Me suena así como mi tío. Mi tío un tarro. Fabita, ahí está matizadísima. Dice Rodrigo Rojas. Ahora sí, Marito. Venimos en carretera desde la Cruz de Guanacaste en full sintonía. Saludar a Ricardo, a Browning y a William. Ahí van matizadísimos. Maxito Carvajal también diciendo presente. Mi amiga Norma.
7: ¿Usted qué haría?
1: ¿Usted con qué se tomaría? Henry Méndez diciendo presente de Cañas. Sí.

0: Es una de las más solicitadas siempre, se llama Entre Dos Tierras. Una de las canciones que siempre me solicitan. No siempre se puede poner, pero hoy sí. Hoy ahí estaba complaciendo. Saludazo para Guillermo Villegas. Ahí me manda la fotografía espectacular con un atardecer de esos de revista. Saludos, mi querido Guillermo. Mira, Henry Zúñiga. Oiga, qué categoría, Henry. Esas son las cositas que no tienen valor. Viera el atardecer que está el hombre mandándose pancito con café. Buena música, ese atardecer. ¿Qué más le va a pedir usted a la vida, mi querido Henry? Vamos a la pausa, venimos. ¿Con qué se toma usted el cafecito? Cuénteme. ¿Cuál es el acompañamiento para un buen café? 6053-1041.
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